6:03, XCBA 91.7, tradición de buena radio. Así iniciamos una nueva hora con Fey, Azúcar Amargo, soy Adriana Urbina, Julia Sosa en controles, y acompañando con este fin de semana maravilloso, que aunque, bueno, esté nubladito, también sabemos disfrutar un buen día, si ya fue por el café, por el pan, bueno, hasta los tamales ahorita han de tener fila en este sabadito lluvioso, se antoja. Siga usted las recomendaciones a través de las redes sociales XBA Tabasco, justamente el pronóstico del tiempo, las portadas, las alertas viales y más. Pues esta mañana tarde, bueno, a partir del mediodía hubo esta movilización, sobrepasó Tabasco un mitin político que se llevó a cabo y ahorita por las lluvias ya se dispersó, pero así le estamos informando de noticias también de última hora. Y es que si usted ha tenido problemas con la energía eléctrica, también háganoslo saber a través de las denuncias de XBA 91.7. Recibimos sus mensajes en el teléfono publicado en el portal xba.com.mx, 99 33 82 92 02, si es que tiene alguna denuncia que hacer este fin de semana. A las 6:05, también le informamos buenas y excelentes efemérides. El día de hoy cumple años nada más y nada menos que Margarita, la diosa de la cumbia. 1960 nacería un día como hoy Margarita Vargas Gaviria en Medellín, Colombia, mejor conocida para nosotros los mexicanos como Margarita, la diosa de la cumbia. Por eso vámonos con Déjalo Ir en el 91.7 de FM XCBA. Hey, hey.

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91.7 FM, que se vea acompañando en el trayecto, donde quiera que vaya, donde quiera que esté. ¿Cuál es el plan de este fin de semana? Bueno, pues hay muchos, aunque la lluvia pues esté presente, también los planes lo están. Fíjese que en estos momentos se están avisando a través del sistema de agua y saneamiento, informando que estos trabajos de reparación de la línea de presión de 28 pulgadas sobre la calle Ernesto Malda en la colonia Linda Vista. Justamente ayer le informábamos que la circulación vehicular, bueno, pues estaba restringida debido a estos trabajos. Pues el día de hoy ya se restablece en estos momentos este tramo comprendido entre las calles Loma Bonita y Lagos de las Ilusiones. Ahí sí que estos trabajos finalizados ya permiten la circulación vial mucho más tranquila, sobre todo con estas lluvias. Pues es importante, si usted está en las calles de Villahermosa, Tabasco, sepa esta información. Y en cuanto a los planes, fíjese que el Planetario Tabasco 2000, bueno, pues fin de semana le espera. Las actividades están toda la semana, pero a partir de viernes, sábado, domingo, se ponen las visitas guiadas, las proyecciones de la megapantalla con documentales bien interesantes que tienen que ver con temas mayas o también del espacio y el tiempo. Y por supuesto, este fin de semana, este sábado, están las charlas astronómicas. Justamente en el lobby del Planetario Tabasco 2000 se ponen actividades padres e interesantes, tanto para chicos como para grandes. Están hasta las 9 de la noche. Sepa usted que hay actividades padrísimas en el Planetario Tabasco 2000. Y el día de mañana domingo, desde las 11 hasta la 1 de la tarde, hay talleres, también por ahí cursos padrísimos. Entonces vaya, dése una vuelta y disfruta las proyecciones de la megapantalla, esta didáctica padrísima, así como también de las visitas guiadas al Planetario Tabasco 2000. A 6:18, más música aquí en la playlist de fin de semana.

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las tardes son en compañía de XCBA 91.7 FM Radio Hogar, acompañándole con esta playlist de fin de semana y por supuesto con buena información, sobre todo frases lindas con la que cada día les deseamos un excelente día desde tempranito. Por ejemplo, el día de hoy, Swan Acher es el titular de esta bella frase con la que le deseamos un feliz sábado. Tienes que entrenar tu cerebro para ser positivo, al igual que entrenas a tu cuerpo. Así que a darle frases lindas y sobre todo a dar para arriba aquellas ideas que igual y no sean tan positivas para el humor diario. Las 6:33 a través de redes sociales y también en el portal xba.com.mx, en nuestra sección de espectáculos, le estamos informando un suceso que está ocurriendo en estos momentos totalmente en vivo. Pues Amazon Music está transmitiendo a través de Prime Video un concierto excelente a nivel mundial. Desde Madrid, Shakira, quien conjunto con Amazon Music, pues están transmitiendo directo a nivel mundial este concierto de la cantante colombiana, pues como parte de su gira que todavía no termina, Las Mujeres Ya No Lloran World Tour, pues justamente ahorita ya pasó Agnóstico, están con La de Chantaje, así están cantando, y a través de los canales de Twitch de Amazon Music, usted puede ver estas transmisiones, que seguramente están por todos lados con las imágenes también de que pues Dua Lipa estuvo visitando este concierto, estuvo participando junto a Shakira, y en todas las redes sociales esto se está compartiendo. También siga el portal XBA porque en espectáculos actualizamos toda esta información continuamente. Sentidos opuestos llega para ponernos muy modo, así como amor de papel, a través del 91.7 de FM. Este reflejo de los sentimientos que parecen eternos, pero pueden desvanecerse así como una hoja de papel. A 6:35.

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6:47, Velanova, a través de la playlist de fin de semana con Rosa Pastel, porque no todos los cuentos de hadas pueden tener el final que imaginamos. Así es como nos amenizan la tarde estos éxitos a través de XBA 91.7. En redes sociales, todos los pormenores de última hora en cuanto a apagones de luz y demás. De hecho, varias zonas ya están reportando con algunas interferencias en la energía eléctrica. Bosques de Saloya, la Selva, el Cedro y el Vivero, pues están reportando algunas variaciones en el servicio. Recuerde que en las denuncias directamente del portal, usted se puede comunicar en este teléfono publicado en el portal y hacer su denuncia pertinente. Recuerdo a este el servicio de luz y a todo lo que tenga que ver con su comunidad y para usted sea importante. ¿Qué más planes hay que hacer el día de hoy? Fíjese que a pesar de que, bueno, la lluvia está, que cae o no cae, aquí en el centro de Villahermosa, Tabasco, así como en sus alrededores, pues hay lugares que si bien son locales a los que, bueno, uno asiste, pues varios lugares de estos están el día de hoy con amenidades para que vaya usted a disfrutar. Esta cafetería en la calle Juárez de la zona Luz del Barrio Mágico, pues desde las 7 de la noche, hoy es sábado de karaoke en este lugar, por supuesto. Se puede ir a disfrutar. De hecho, ha causado mucho de qué hablar esta cafetería, pues varias personas llegan y hasta se hacen los bailongos. Noche de tributos también en el Hotel Quinta D, noche de cócteles, buena música y más. De hecho, en Letra Fina Tabasco, en este lugar, pues va a haber un stand-up comedy también por un comediante de que es local, es tabasqueño. Tanto también en la calle Narciso Sáenz, número 105, en el Barrio Mágico de Villahermosa, también esta tarde hay acústico abierto. Todo esto se vive en la ciudad de Villahermosa, Tabasco. Únicamente hay que buscar estos lugares que también por una compra de refresco o alimentos, pues nos ofrecen un ambiente bastante agradable. Las 6:50. ¿Usted tiene plan para el día de mañana? En esta siguiente hora platiquemos todo lo que se va a llevar a cabo en la ciudad de Villahermosa, Tabasco, mañana domingo. Quédese y sigue disfrutando de la programación con Sasha, Benny y Eric. Nos alivianan el trayecto con Happy en XBA 91.7 FM.

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3: Revista del Consumidor Radio. ¿Alguna vez te has preguntado qué contiene la pasta dental que usas todos los días? Si no lo sabes, quédate porque hoy en Revista del Consumidor Radio te enseñamos cómo preparar tu propia pasta dental en casa. Y lo mejor, su preparación te toma solo 30 minutos.
4: ¿Blanco o rojo? ¿Con yema o sin ella? Existen muchos mitos alrededor del huevo. Hoy te contamos la verdad sobre uno de los alimentos más consumidos en México y cómo puedes aprovecharlo mejor en casa. ¡Acompáñanos!
3: Revista del Consumidor.
4: Hoy vamos a preparar una tecnología doméstica, que es una excelente alternativa a los productos industrializados. Pasta dental. Además, es una receta validada por el Laboratorio Nacional de Protección al Consumidor.
5: Antes de comenzar, te compartimos los ingredientes que vamos a necesitar. 3 cucharadas de agua purificada. 2 cucharadas de glicerina pura. 2 cucharadas de lauril éter sulfato de sodio. Media cucharadita de carboximetil celulosa. 1/4 de cucharada de carbonato de calcio. 1/4 de cucharada de mentol. Y 6 gotas de esencia de menta.
4: Ahora, los utensilios que debemos tener a la mano son: una cuchara sopera, una cucharita cafetera, un tazón pequeño de vidrio, un tarro pequeño de plástico con tapa y un batidor de globo. Una vez que tenemos todo listo, vamos al procedimiento.
5: En el recipiente de vidrio, comenzamos vertiendo agua purificada, la glicerina y el mentol. Mezclamos con ayuda del batidor de globo hasta integrar los ingredientes. Sin dejar de mover, agregamos carbonato de calcio y la esencia de menta.
4: Después, incorporamos el lauril éter sulfato de sodio y agitamos suavemente hasta que se disuelva por completo. Poco a poco, añadimos la carboximetilcelulosa lentamente sin dejar de mover, hasta obtener una mezcla homogénea y con una consistencia más sólida.
5: Por último, envasamos la pasta dental en el tarro. Tapamos muy bien y etiquetamos con la fecha de elaboración y de caducidad. En este caso, esta pasta tiene una caducidad de 6 meses y rinde aproximadamente 63 gramos, o bien 50 mililitros.
4: Es importante que tomes en cuenta algunas recomendaciones de uso. Este producto no debe ser utilizado por menores de 6 años. En el caso de niñas y niños mayores de 6 años, puedes sustituir el mentol por esencia de cereza. Si tienes sensibilidad dental, recuerda consultar previamente a tu odontóloga u odontólogo. Para conservar mejor el producto, te recomendamos mantener el recipiente bien cerrado, en un lugar fresco y seco y fuera del alcance de niñas y niños. Recuerda que todos los ingredientes que utilizamos en esta tecnología doméstica pueden encontrarse en establecimientos donde vendan productos de cuidado personal, belleza o cosmética, también conocidos como droguerías.
5: Preparar tu propia pasta dental en casa tiene varios beneficios. Requiere pocos ingredientes, son fáciles de conseguir, tiene certeza sobre su origen y además representa un ahorro económico. Incluso esta receta puede ser el inicio de un nuevo emprendimiento.
4: Anímate a preparar tu propia pasta dental y etiquétanos en Instagram usando el hashtag Tecnología Doméstica Profeco.
3: También puedes consultar esta tecnología doméstica en nuestro canal de YouTube, Profeco TV.
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3: El huevo es tan importante en la alimentación que desde 1996 se conmemora el Día Mundial del Huevo. Se celebra cada segundo viernes de octubre con el objetivo de difundir su valor nutrimental y su papel en una dieta equilibrada.
4: Y no es casualidad. El huevo es un alimento completo, práctico, rendidor y versátil, por lo que se ha convertido en un protagonista en la alimentación de las familias mexicanas.
3: Es una excelente fuente de proteína animal. La clara está compuesta principalmente por albúmina, mientras que la yema aporta grasas saludables, proteína, hierro, azufre y vitaminas A, B, D y E. Aunque contiene colesterol, su consumo moderado forma parte de una alimentación equilibrada.
4: Además, el huevo es una alternativa accesible a la carne o al pescado. Es fácil de masticar y digerir, y combinado con otros alimentos, puede integrarse a distintos planes alimenticios.
3: Su uso no se limita al desayuno. También sirve para espesar salsas, esponjar pasteles y dar ese color dorado tan característico al pan. Incluso fuera de la cocina, el huevo está presente en pastas, productos de belleza y fertilizantes.
4: En 2024, el consumo de huevo en México por habitante alcanzó los 24.4 kilos y representa el 12.6% de la producción pecuaria nacional. Nuestro país es autosuficiente y se ubica en el sexto lugar a nivel mundial.
3: Esta actividad se concentra principalmente en Jalisco, que aporta poco más de 54%, seguido de Puebla, con casi el 15%.
4: Para el consumo existen dos tipos principales de gallinas: las ligeras, que producen huevo blanco, y las semipesadas, productoras de huevo rojo. Es importante aclarar que no hay diferencia en su valor nutrimental. A pesar de todos sus beneficios, alrededor del huevo existen dudas y creencias que se repiten con frecuencia. Por ejemplo, se suele pensar que el huevo eleva el colesterol. Sin embargo, su equilibrio de grasas tiene un efecto protector y en la mayoría de las personas, su consumo no incrementa el colesterol en la sangre.
3: También hay quienes creen que consumir el huevo crudo es mejor. Pero esto no es así. Para aprovechar sus nutrientes y evitar riesgos a la salud, es necesario cocinarlo, ya que crudo puede aumentar la probabilidad de contraer salmonela.
4: Otra duda común es si debe lavarse el huevo antes de guardarlo. El cascarón es poroso y cuenta con una membrana natural llamada cutícula. Al lavarlo y almacenarlo, facilitas la entrada de bacterias. Si el cascarón está sucio, lo mejor es limpiarlo con un paño seco.
3: Y aunque algunas personas prefieren consumir solo la clara, es importante saber que la clara y la yema se complementan. Al desechar una de ellas, se pierden nutrientes esenciales que hacen del huevo un alimento completo.
4: Para un mejor consumo y conservación del huevo, tome en cuenta estas recomendaciones. Evita dejar los huevos o los alimentos que los contengan a temperatura ambiente, ya que el huevo es un alimento muy sensible a los cambios bruscos de temperatura, sobre todo al calor.
3: Revisa siempre el cascarón. Debe estar limpio y sin fisuras. Si están rotos, deséchalos. Así evitarás enfermedades gastrointestinales.
4: Lávate las manos al terminar de manipularlos. Evitarás la contaminación cruzada.
3: No lo consumas crudo. Puedes ponerte en riesgo de adquirir salmonelosis.
4: Ya sea que esté cocido, duro o forme parte de algún platillo, consúmelo pronto.
3: Con información clara, puedes aprovechar mejor sus beneficios y consumirlo de forma segura.
4: No olvides consultar la herramienta ¿Quién es quién en los precios?, ya que te permitirá comparar precios para tomar las mejores decisiones de compra. Entra a qqp.profeco.gov.mx.
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Enrique Iglesias es parte de tu playlist de fin de semana en XCBA 91.7. Se nos fue la tarde y todavía tenemos una noche por delante. Qué bueno que se acompaña usted el 91.7 de FM. También las transmisiones totalmente en vivo en el portal xcba.com.mx. Ay, ¿por dónde empezar con todo lo que hay que hacer para mañana domingo? Porque sí, a pesar de que el pronóstico apunta lluvias, pues las actividades continúan. Es lo bonito de Villahermosa, Tabasco. Siempre hay mucho que hacer. El Museo de Historia Natural José Narciso Rovirosa Andrade les espera desde muy temprano a las 8:30, de 8:30 a 9:40, con esta magnífica clase que domingo a domingo se ha mantenido en el Museo de Historia Natural José Narciso Rovirosa Andrade. Es ecoyoga por la maestra Surizaday Rangel Castillo, que justamente imparte de 8:30 a 9:40. Y ya que usted llegó al Museo de Historia Natural José Narciso Rovirosa, pues el día de mañana, que es Día Mundial de los Animales, justamente hay una actividad desde las 10 de la mañana hasta las 3 de la tarde. Bueno, varias, porque justamente se va a estar impartiendo las por Cultura Reptil Tabasco. Van a estar algunas exposiciones artísticas de 3D y bueno, también mostrando el hábitat de algunos animales, en fin, muchas actividades que tienen que ver con este magnífico Día Mundial de los Animales, 4 de octubre, y en el Museo de Historia Natural José Narciso Rovirosa se estará llevando a cabo actividades que seguramente le van a interesar. En Plaza de Armas el día de mañana se va a pintar de colores con la marimba del gobierno del estado, así que así está usted de 5:30 de la tarde hasta las 6:30, porque ahí lo van a estar esperando con estas tardes de marimba el día de mañana, domingo 4 de octubre. Hay mucho que hacer. También el Museo Regional de Antropología Carlos Pellicer Cámara le espera con las piezas del mes, en esta ocasión tortugas, del 9 a las 6 de la tarde. Y así podemos visitar los distintos museos. El día de mañana domingo, eso sí, el Museo Regional La Cacautera, el que está frente al el malecón, pues no abre. El día de mañana sí no abre el Museo Regional de La Cacautera, pero el que sí abre es el Museo Cultural Popular Ángel Enrique Gil Hermida, y así como la Casa del Museo Carlos Pellicer Cámara, el Planetario Tabasco 2000 también con varias actividades, el Parque Museo La Venta, bueno, de ni qué hablar, con las exhibiciones de los bichos de mi patio, la flora y fauna de La Venta, que el día de mañana también estará festejando este Día Mundial de los Animales, así que mucho que hacer. También el Bailongo Choco, por supuesto, fue el día de hoy, y de hecho todavía culmina hasta las 8 de la noche. Podemos llegar todavía a la Casa de la Trova Tabasqueña Manuel Pérez Merino y disfrutar de este Bailongo Choco con música totalmente tabasqueña en vivo. Más música en XCBA 91.7 FM, Presuntos Implicados con Cómo Hemos Cambiado, las 7:19.

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Las 7:33, dos grandes voces se unen para acompañarnos en XBA 91.7. Franco De Vita y Carlos Rivera cantando Y tú te vas. Hay planes que comienzan con un a ver qué hacemos, a ver qué se nos da. Y sin duda terminan siendo la mejor parte del fin de semana. Por eso hasta ahora ya hasta comienza a ponerse interesante el fin de semana. Y nosotros le acompañamos en todos sus planes, en todos sus trayectos, a través del 91.7. En redes sociales, le acabamos de publicar hace unos minutos en los especiales de la BA justamente un video informándole este nuevo cambio, que a partir de del 3 de noviembre entrará en vigor la regulación del uso de celulares en escuelas, esto en todo México. Por eso es que estamos informándole a través de este videito que seguramente le va a interesar. Síganos en redes sociales como XBA Tabasco, que nadie le diga que no hay que hacer en Villahermosa, Tabasco, porque que sí hay mucho. A mí me encanta contarles de las actividades gratuitas como la que se imparte en el Centro Cultural Quinta Grijalva todos los fines de sábados y domingos de septiembre a noviembre, ¿eh? Esto de 10:30 de la mañana, Flor y Fauna en Acuarela. Este es un taller intermedio bastante interesante. Es una actividad gratuita, aunque el cupo es limitado, 99-35-61-45-52, Centro Cultural Quinta Grijalva, igual en el Centro Cultural Quinta Grijalva. El día de mañana se va a estar haciendo y llevando a cabo cine y lectura el domingo en punto de las 11. Lo imparte Dariana Ruiz y justamente van a platicar de cómo de un libro pues sale una película, ¿no? Reconociendo desde las diferencias del libro entre película, entre libro y película, personajes y demás. Esto comienza desde las 10 de la mañana. También es una actividad totalmente gratuita de cine y lectura. Retro Hentai el día de mañana en el Parque Ángel Méndez. Es un bazar que pues fin de semana con fin de semana se ha puesto. También el domingo de Rock Chalk el día de mañana en el Callejón de Coleccionistas desde las 11 de la mañana hasta las 3 de la tarde. Hay mucho que hacer en el Centro Cultural Quinta Grijalva también, porque a las 12 del mediodía pueden ir gratuitamente a crear su separador de libros. Todas estas actividades padrísimas, que no le digan, que no le cuenten que no hay nada que hacer en Villahermosa, Tabasco, porque también si hablamos de las actividades de paga, bueno, este fin de semana llega la lucha libre al Lienzo Charro de Villahermosa, como la lucha estelar Místico y el contra el Templario y Soberano Junior contra Difunto. De hecho, hoy estuvieron teniendo actividades ahí por Paseo Tabasco algunos de los luchadores que van a estar el día de mañana, domingo 4 de octubre a las 5:30 en el Lienzo Charro de Villahermosa. Ahorita platicamos de algunos otros eventos que se van a estar dando mañana domingo, ya para finalizar esta hora y comenzar con Patrulla de Medianoche. Esta es tu programación nocturna y de fin de semana a través de XBA 91.7.

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7:48. Plan tranquilo, plan para salir, sea cual sea tu plan, ojalá tenga la música de XBA 91.7 FM. Ricardo Montaner, Tan Enamorados. Así vamos nosotros de XBA y de toda la programación. Fíjese, tome precaución si usted va sobre Ruiz Cortines, pues justamente en esta avenida Ruiz Cortines con el cruce de Paseo Tabasco debajo del puente, se está registrando un automóvil en fuego, así que tome sus precauciones para circular por esta área, que seguramente las autoridades pertinentes ya estarán atendiendo esta situación. Y en cuanto a los eventos de paga del día de mañana, pues justamente hay una situación. Fíjese que el día de mañana, 4 de octubre, en el teatro del OJAT, hay dos funciones de este tributo a 31 minutos. Este programa chileno padrísimo de marionetas, pues justamente se estará presentando en dos funciones, en punto de la 1 y en punto de las 4 de la tarde. Todo boleto está impartiendo la venta de boletos. Esto será en el Teatro de OJAT, así que si usted no tiene plan para el día de mañana y quiere sacar a los chiquillos a dar la vuelta y disfrutar de una buena función, pues esta es una excelente opción, aparte divertida y también para toda la familia. Si es que no decide y se decanta por también ir a lo que es la lucha libre, el día de mañana también ahí, Konnichiwa, Villahermosa, Tu Pasión, Tus Amigos, Tu Expo. Una expo donde, pues, con 150 desde la pulsera de acceso, va a tener usted la oportunidad de ver y escuchar a Sebastián Yapur, quien ha hecho varios doblajes, y él es una importante voz en el medio del doblaje. Por eso es que justamente este 4 de octubre, de las 11 hasta las 8 de la noche, ahí en el salón de El Boliche, que está justamente en la plaza que tiene que está la entrada de Villahermosa, Tabasco, la que tiene la pista de patinaje, pues justamente ahí en El Boliche, en el salón, va a estar este Konnichiwa Villahermosa, una expo para todos aquellos que disfrutan del cosplayer, del doblaje y de este mundo padrísimo e increíble. Vámonos con más música, pues ya vamos rumbo al final. Les miento, ya me voy a despedir de ustedes para darle paso a Patrulla de Medianoche. Sigamos disfrutando de la programación del 91.7 de su FM. Muchísimas gracias, Julia. Continúe usted en compañía de Radio Hogar.

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1: ¿Qué tal, amigos? Buenas noches. Como todos los días, saludándoles a través de los micrófonos de XEDA Radio Hogar en sus estudios, en Paseo Sumacinta y Ayuntamiento en Villahermosa, capital de Tabasco, República Mexicana. Para Tabasco, para el sureste, para Centroamérica, el Caribe y el Golfo de México. ¿Qué tal? ¿Todo bien? ¿Qué les parece si iniciamos el programa de hoy como todos los días? ¿Les parece bien? Bueno, después de este corte comercial, regresamos con Patrulla de Medianoche.
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¿Cómo? Ay, se me fue. Es que estoy escribiendo y por eso me desubico. Muchas gracias a Julia Jiménez en el Control Master. Gracias, Julia. Como productor de este programa está Rodrigo Ferrer del Río. Es el director general de la Patrulla de Medianoche. En cabina tenemos como voz locutora o locutora en turno a Adriana Urbina, quien agradecemos mucho que por ahí esté acompañándonos. Muchas gracias, Adriana. Y a todos ustedes, estamos también a través de tu radio inteligente. Ahí nos pueden escuchar. Ojalá que puedan escucharnos ahí, sino a través de www.xba.com.mx o www.turreinteligente.com.mx. Ahí nos pueden escuchar. La línea para que usted mande mensajes es el 917-118-7954. ¿Lo oyeron bien? 917-118-7954. 7954. ¿Sí? No llamen al otro porque esa línea está ocupada. Está ocupada. Ya tenemos aquí en línea telefónica. Ya saben ustedes quién nos acompaña los sábados. Pues precisamente ya está ella listísima. ¿A dónde voy? Así, ¿eh? Voy a ir hasta hoy ando todo destanteadísimo, destanteado. Voy a ir hasta Jalapa, Tabasco. Chilión, mira, ese aquí lo tenía, hombre. Hasta Jalapa, Tabasco, ya saben con quién. Con Blanquita Alipi, que... Ay, Dios, espérate, Blanquita, ahorita entramos, es que se me chispoteó todo. Listo, vámonos hasta Jalapa, Tabasco. Vámonos.

0: tal? Muchísimo al auditorio preciosísimo de Patrulla de Medianoche. Muy buenas noches a todos. Que todos estén bien, que todos estén gozando pues de salud sobre todo y de mucha alegría, mucha energía. Hoy decía yo en un estado de WhatsApp que debemos sonreír, porque la sonrisa es la que nos hace estar mejor, para no estar tristes, amargados.
1: Mande.
0: Bueno.
1: Sí, sí, sí. Bueno. Es que dijiste amargado y pensé que me estabas hablando.
0: Perdón, Betito, tuviste cosas aparte.
1: Sí. Ay, Dios mío, contigo. Mujer.
0: Ay, Beto. No, pues creo que la sonrisa, estar así, creo que nos quita un poco de tristeza. A veces no le caemos bien a todos,
1: Ese tiene razón.
0: No, a veces no le caemos a todo el mundo. Dice que nadie es monedita de oro para caerle bien a todos. ¿Sí? Pero pues así es este mundo. Y a veces, aunque ni nos conozcan, ni nos han visto, ni han hablado con nosotros, las caemos mal a muchas personas. Pero bueno, aquí no estamos para hablar de eso, sino para desearles una noche bonita ahorita en este bellísimo programa de Patrulla de Medianoche. Y pues desde Jalapa, que ha llovido con ganas, con fuerza, sí. Y gracias a Dios que hay la luz, les saludo con mucho cariño.
1: Sí, y esto refresca, es lo bueno, porque refresca bastante. El tiempo, yo ya puse mi arbolito de Navidad, ya estoy practicando las posadas. Digo, ya pasaron las fiestas patrias, pues ahora ya estamos en plan navideño. Ya en esta semana que viene voy a empezar con las ¿cómo se llaman? Las canciones esas navideñas.
0: Ah, sí.
1: Pero ¿cómo les dicen?
0: Los villancicos.
1: Los villancicos, exactamente, los villancicos. Bueno, ¿vale? Hoy Blanquita, como la gente le gusta mucho esto de ya los sábados, que cantemos, a ver cuándo te preparas, porque Blanquita canta,
0: Cuando yo esté allá contigo, porque así de lejos como que ni se escucha.
1: ¿Verdad? ¿Verdad?
0: Sí. Alguna canción que yo me sepa en la guitarra, pero ya se me olvidó porque mi guitarra tengo ya. Pero bueno, si no hay que toque Beto y yo canto. Pero cuando estemos allá en tu casa o en...
1: Ajá, en el estudio, en el estudio, por favor.
0: Bien, perfecto.
1: Bueno, vamos a... Me preparé para esto, esta dura, para que yo caiga mero en el corte, digo. Son las 9, las 8:12, estoy acostumbrado al horario de las 9. Las 8:12, así que si usted escucha que digo las 9 es porque estoy acostumbrado al horario de las 9 de la noche, nuestro horario normal de lunes a viernes. Hoy sábado es a las 8. Entonces, ¿qué les estaba diciendo? Así, porque la solicitan, entonces me preparé con esa, a ver cómo sale, y si me hace falta volumen, ahí también me dicen, Julia sobre todo, allá que está en el control master, mira, sube a la Galambao, ya me dice, bueno, ya sé que es a mí.
0: Tienes muchos fans de todo.
1: No, ahí, mire, y si la canté feo, se escucha feo, no me lo vayan a decir porque soy más sentido que un pésame. No me lo digan, porque si no,
0: ya no. Mucha gente admira tu trabajo, admira tu voz, mucha gente está esperando que cantes de Tito.
1: Sí, ¿verdad?
0: Sí.
1: Bueno, es que le estoy contestando acá a una persona, que por eso me tarde. Bueno.
0: Pues así, okay. Comenten, compartan, hablen, ajá, llamen. ¿Qué tal les pareció la canción que va a cantar Beto? Si les van a mandar dinero, flores.
1: Yo voy a hacer como aquellos que piden dinero, ¿verdad? Ay, Diosito, se le está cayendo la casa a pedazos. Bueno, ahí les va. El caso es que si les gusta y si llegan, fíjate nada más la cantidad de mensajes que le voy a pedir. Sí. Si me llegan 5 mensajes, 5 mensajes que me dicen, porque si pido 100 mensajes, no. Si 5 personas me dicen, canta la segunda parte, para el próximo sábado me preparo con la segunda parte, pero primero escuchen. Ahí les va. A mí me gusta mucho la Sonora Matancera. Ya en otros programas les he dicho que me gusta la Sonora Matancera porque era una de las agrupaciones que escuchaba mi señor padre. Esas canciones, los discos, esos grandotototes, parecía un totoposte, pero negro. Sí, esos los ponía en la consola y yo, ay, deja que tus labios me vuelvan a besar. Y, ay, sí, mi papá era romántico. Bueno, ahí le va. A ver qué le parece. Y si cinco personas me dicen, canta la segunda parte para el sábado, yo la canto. Pero si no llega ni un solo mensaje, pues no, ya no la canto. Y me retiro de la cantada. Ahí les va. Oye eso, decía el chico, Trepatino. Oye eso. Lamberto Orozco, muchas gracias, Lamberto. Oye eso, Veracruz.

gracias. Ya estoy recibiendo los mensajes. Muchas gracias. Ya llevo dos. Son cinco. Si les gustó.

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1: Oye, está bien larguísima la canción, fíjate, yo pensé que le iba a aguantar, que se me iba a oler fónico. No sé, voy aquí, voy a contestar una llamada, le voy a pasar al aire, a ver si no se va tu llamada, Blanquita. No sé, ay, no, ya la rechacé, ya no lo vi. Bueno, muchas gracias. Ahí van, dije que cinco personas que dijeron, canta la segunda parte. Si cinco personas dicen que cante la segunda parte, yo la canto. Ahora que si no llego a cinco, pues ya no vuelvo a cantar nunca más. Así que cinco. A ver, ¿quién manda? A ver. Ahí voy con el primero. ¡Ay, te estoy escuchando, diantre! Dice. Y hasta pone una carita así de con la boca abierta y las manos así. ¡Ay, Cristo poder! Dice. Excelente interpretación. De ahora en adelante, que sean sábados musicales. Hasta se me enfrió el cajué, dice. Muchas gracias, Aira Luz. Qué bonito, ¿eh? Y a ver, la becha. Esto tiene como 13 mensajes. Dice, ya estoy contigo, patrullero. Sí, cántala. Dice, sí, bravo, eso es todo. Que sí, ay, ay, ay, así nomás. Y estaban cantando como yo, me quieres tú, te adoro yo. Dice, para bailar bien pegadito, ándele pues, entonces, pero no he recibido ni que canta la segunda parte, todavía no han dicho.
0: Bueno, no han dicho ya.
1: No han dicho.
0: Dice,
1: en frecuencia, don Beto, saludos y bendiciones. Eso es un plagio, sensei. Ya lo vas a ver, dice, ¿quién es ESSDLB? Y se fue muy alto, lo quise. Ándale, ¿sabe? Eso precisamente, mi querido Martín Díaz Vicencio, es más que nada que este tema lo vengo escuchando de hace años, porque estas canciones del Super Show de los Vázquez, este popurrí de la Matancera, la interpretaba un huimanguillense. El vocalista del Super Show de los Vázquez se llamaba, porque ya falleció, se llamaba Toño Torruco, él cantaba esa canción. Dice, Cañonazos, volumen 3, fue la bienvenida de ¿quién es ese? ¿Qué me lo pone así? Del Super Show de los Vázquez, sí, ya le vi, en 1983, pero con puros boleros de la inigualable voz de don Antonio Torruco Hernández. Ese popurrí está como un tema de don Manuel Eduardo Toscano y que te interpreta Nelson Cancela de Cartoncito de Cerveza. Ah, ya, qué bien. Y me estoy llamando Paquita la del barrio. Gracias. Dice, aquí está la primera ya. Canta la segunda parte, diantre. Te salió bonito. Allá de Pichucalco, la maestra Libra, dice, qué preciosa voz. Canta la segunda parte, Anahuao, porque tiene. Porque será que es de Tabasco, que le están diciendo puro así. Dice, Sabino taxista, me manda un mensaje. Dice, te va a contratar el tiburón en el Super Show. Y dice, sí, canta la segunda parte, patrullero, dice Victoria Mota allá de Martínez de la Torre Veracruz. ¿Cuánto van, Blanquita? Tres.
0: Ah, ya van tres. Acá tenemos más de todos.
1: A ver, dale, Blanquita.
0: Bueno, aquí dice una. A ver cómo está. Romántico. Saludos, Alberto y Blanquita. Noche bohemia, sin duda alguna. Una noche bohemia. Dice la maestra. Esta fue Mirelda. La maestra Elplo Maroni dice, bravo, bravísimo, bravo, bravo. Otra. Buenas noches, saludos. Angelito Rosales, excelente. Después te dice, en producción, canta escuchando Patrulla de Medianoche. Acá después dice, canta la segunda parte, dice Mirela.
1: Cuatro.
0: Y acá, saludos, señor Alberto, qué voz. Después le dice la maestra Elplo, otra, saludos, mucho Beto y Blanquita. Grupo Huracán Pepe, le dice, saludos Beto y Blanquita y a todos los radioescuchas de tu radio inteligente y de la XEBA. Y nos dice unas amigas que me mandaron un mensaje, dice, cuando cantas, no solo emites notas perfectas, transmites una emoción pura que eriza la piel. Ay, tienes un talento doble Tu voz cautiva en la locución y deslumbra por completo en la música. Las amigas de Blanquita, saludos, don Beto. ¡Oh, qué cosas se inspiraron! Público, público, eso queremos.
1: Ajá, ¿y qué más? Me falta uno.
0: Pero esa no la puedo porque ese audio, vamos a ver qué dice. Los Toscano y que interpreta Nelson Cancela de Cartoncito de Cerveza. No vamos a salir del romanticismo, es bohemia,
1: sí,
0: es bohemia.
1: Sí. Dice, bohemia. Saludos para la hermosa Blanquita de parte de Vicky Mota. Muchas gracias, Vicky, allá gracias, en Veracruz. Siguen por ahí, dice, saludos Grupo Huracán de parte de Mirelda. Y aquí está la que faltaba, la número 5. La número 5 llegó. Canta la segunda parte.
0: Canta la segunda parte, es Plomaroni.
1: Gracias, pobre maestra. Ya está. Para el próximo sábado, para el próximo sábado. Saludos para Alba Victoria de parte de la maestra Elflo. Y Pepe de Grupo Huracán dice saludos para la señora Mirelda. Bueno, ahí sigue, ahí checa, porque parece que siguen todavía mandando mensajes.
0: Corazones y todas las cosas. Saludos a Angelito de parte de la maestra desde Campeche. Pues ahí tenemos varios saludos, Betito.
1: Pues vamos a la pausa. Vamos a la pausa, ahorita seguimos leyendo los mensajes. Muchas gracias, chamacos. Muchas gracias por estarse reportando, y gracias, no me esperaba tal respuesta. 5 personas, es bastantísimo para mí. Vámonos a la pausa, regresamos aquí a La Patrulla de Medianoche. Adelante, Julia, en el Control Master. Regresamos.
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0: Ando todo despistado, pero ya estamos otra vez nuevamente al aire. Muchas gracias, Julia Jiménez de Control Base. Sí, ya me dices, ya va, ya estás. Bien, Blanquita Lipi, por ahí la tenemos.
1: Bueno, aquí tenemos que... un mensaje de parte de Joel. ¿Sí?
2: Sí, adelante.
1: Ok, de parte de Joel Sosa, un saludo desde Tuxtla Gutiérrez.
0: Ay, Joel.
1: Radio Inteligente, están de paseo.
0: No están de paseo, Blanquita, por favor, no. Di las cosas como son. Andan de luna de miel.
1: Exactamente. Oye, hoy es día del novio.
0: Así.
1: Sí, así le mandamos un saludo a ellos, ¿no?
0: Ay, bueno, bien, chamacos.
1: No tengo el nombre, pero nos dice, buenas noches, excelente voz y canciones. Queremos segunda parte, atentamente, Aldomir Carrillo, taxi 608 amarillo, que te está mandando. Ay, te está dando Beto.
0: Qué bien los taxistas, hermanitos taxistas, muchas gracias.
1: Sí. Yo siempre saludo a los taxistas.
0: Sí, yo
1: siempre
0: también. Yo los quiero mucho.
1: Ay, sí, para que no te cobren.
0: Qué barbaridad contigo, de veras. Ajá.
1: Muchas gracias. Más. ¿Qué más tenemos aquí? La maestra Elflo nos dice, próximo sábado, saludos para Alba Victoria de parte de la maestra Elo y Pepe del grupo Huracán. Después nos dice, ya son cinco, canta, sí, la segunda parte. Sí, sí.
0: Para el próximo.
1: Muy bien.
0: Para el próximo sábado, ¿eh?
1: Así es. Oye, Betito, mañana, hablando de que mañana es, se va a celebrar a todos los Franciscos, porque es San Francisco de Asís. Ajá. Así que pónganse bien guapos todos los Franciscos y las Franciscas, los Panchitos y las Panchitas. Mañana le van a hacer su mole a todos los Franciscos. Pues, felicidades a todos los que llevan el nombre de Francisco, que nos están escuchando. San Francisco fue pues el fundador de la orden franciscana. No sé si él es el patrono de los animalitos, de la ecología. Y San Francisco pues era de una familia de ricos, pero él decidió vivir en absoluta pobreza, ¿verdad? Entonces se celebra a San Francisco. Él murió un 3 de octubre, por eso se conmemora el 4. Entonces, bendiciones, pues también creo que en varias iglesias de San Francisco de Asís bendicen a las mascotas, llevan a su perrito, a su gatito, a su cotorrito, a todo, y le llaman también mañana, que es el cordonazo, ¿verdad? El fenómeno ese meteorológico de lluvias fuertes y de tormentas, así que desde hoy al rato le canta a Beto las mañanitas a todos los franciscos y franciscas. Saludos. Sí.
0: Vayan depositando en la tarjeta, ya saben. Dice, buenas noches. Saludos, bendiciones, amigo Beto. Tienes buen canto. No sé si me lo dice de buena onda o me está albureando. Me gusta mucho tu maravillosa voz, dice el ingeniero Yair de allá de Paraíso, de Pemex Dos Bocas, turno nocturno, terminal marítima. Saludos a la Miss Universe, Blanca Lipi, la dulce voz angelical. Saca la trajinera, Miss Universe. Bendiciones. Dice, y canta la segunda parte. Ponle play, amigo Beto. Wow, boleros, canta super mil. Dice, bueno, muchas gracias a ingeniero Yair. Y claro que sí, ya quedó. Por ahí siguen mandando mensajes, Blanquita.
1: Está pidiendo que sea hoy. La segunda parte la cantes hoy.
0: Es que no le he practicado. Viera cómo acá tenía yo aburrido a los vecinos. Sí, que se iban los gallos y no soy profesional. A ver, hay más mensajes. Este anaguado que bueno, mejor no digo nada. Mira, muchas gracias. Ahí está otro mensaje más, Blanquita, en el chat.
1: Hoy, la segunda parte, hoy, por favor, no nos quede mal.
0: Ah, la mecha. Dice Vicky Mota, hasta el dolor de cabeza se me quitó con esa canción. Saludos para la maestra Elflo Maroni. Y dice, yo me llamo Francisca Victoria, dice. saludos al amigo Javier Cadenas Garduza, hasta Guadalajara, Jalisco. Muchas gracias, Javier. Saludos cordiales. Gracias. Martín Díaz Vicencio, es que nos mandan mensaje de voz. Saludos a la maestra Nati también. Saludos cordiales. Voy a ver si no satura acá el mensaje de voz. Lo voy a mantener. ¿Dónde está? A ver si lo alcanzas a escuchar también, Blanquita. A ver.
2: Le hace falta ver más box. Le hace falta ver más box. Es la abreviatura del Super Show de los Vázquez, pero ya lo digo.
0: Ah, bueno.
3: Le comento rápidamente, don Beto. Estaba anteriormente en un grupo en Face. En Face, donde compartía videos.
2: Y compartí el video del juguito de piña. Y le platico así rápidamente. Se me ocurrió hacer un comentario. Mejor me salí porque, pues no faltó quien no le agradó. Y y pues.
0: Bueno, ya se nos cortó. Pero sí, es un comentario que hizo y alguien no le gustó, pero es referente al juguito de piña. Ahorita lo vamos a ver. A ver, aquí hay otro mensaje. A ver.
4: Beto, canta la segunda parte, claro que sí, te apoyamos. Soy Sabino.
0: Sabino, muchas gracias. Sabino, también es taxista, dice que cante la segunda parte. Gracias, Sabino. Pues gracias. Ya nos vamos a ir a la otra pausa, ¿eh? ¿Tienes algo más que decir, Blanquita?
1: Aquí dice Felipe Acosta. Hola, buenas noches. Saludos para todos los patrulleros. Que Dios los bendiga siempre. De parte de Felipe Zapata Acosta. Saludos, don Beto y doña Blanquita. Que Dios los bendiga siempre. Que tengan bonita noche. Gracias, Felipe. La maestra Elflo Maroni nos dice. Mañana es el día de San Francisco de Asís. Igual la iglesia de Campeche cumple 486 años, fue fundada en 1540. Después, bueno, eso es lo que nos manda ahí. Uh-huh. ¿Y qué más tenemos? Bueno, nos manda un saludo José Francisco Bolón, que nos está escuchando. Excelente voz. A ver cuándo les acompaño con mi guitarra. Muchas gracias.
0: Gracias.
1: Ay, qué lindo.
0: También en Campeche, ¿verdad, Francisco Bolón?
1: No, él está aquí en Villahermosa, Tabasco.
0: Ah, bueno. Dice, buenas noches, don Beto, saludos desde la ranchería El Puente, de parte de Jacinto García Torres, de allá nos está escuchando, su esposa también, le saludamos, Teresita, doña Teresa, y a su hijo Gerardo, está grande de Gerardo, gracias, muchas gracias. Otro mensaje de voz, es que no, a ver, voy a, ya saben, el 917-118-7954, para que... A través de ahí nos hagan llegar, porque luego se me satura acá, que ya ves ahorita con el amigo Martín. Bueno, a ver si de este lado lo puedo capturar. Ya lo mandé. Aguántame un ratito ahí, Blanquita, y vamos a escuchar qué nos mandan decir aquí en este audio. Ahí te va. A ver, ¿qué dice? A ver.
5: Señor Alberto, buenas noches. ¿Cómo estamos? Desde San Andrés Tuxtla, Veracruz, le enviamos un saludo. Mi nombre es Alarife.
0: Alarife.
5: No, Alarife. Garrido Vega. Ajá. Ahí le mandé un videito para que vean lo que es el Alito y todo el Priito. Adiós, buenas noches. Saludos a todos los patrulleros de hoy.
0: Muchas gracias. Gracias a Alarife. Es que yo siempre saludos a Alarife hasta San Andrés, Tuxtla, Veracruz, y es Alarife, ¿sí? Alarife. Bueno, ya casi, vamos de una vez a la pausa comercial y regresamos aquí a la patrulla de medianoche. No tardamos. Adelante, Julia, nuevamente con el corte.
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0: Estamos aquí en la patrulla de medianoche. Muchas gracias por estar y seguir allí. Muchas gracias, gracias. Ya nos estamos casi por despedirnos. Ya es la segunda parte, digo, la última parte de este programa. Gracias a todas, a todos por su participación. Me voy a echar la última. Blanquita.
1: Aquí estoy, Betito. Aquí estoy.
0: ¿Tienes algo más por allí? ¿Qué decir?
1: Sí, nos manda decir la maestra Elplo. Sí, desde septiembre con el Cristo Negro de San Román y luego sigue San Francisco y la Fundación de Campeche. Dice que ellos tienen la ciudad de Campeche, fue fundada el 4 de octubre de 1540. Entonces, saludos a todo Campeche, San Francisco de Campeche, que pues mañana estarán de fiesta. Y saludos a todos los franciscos y franciscas. Es todo lo que tengo por acá.
0: Ah, bueno, pues muchas gracias. Una última, a mí me gusta mucho. ¿Y dónde rayos dejé el...? ¡Ay, Dios! No, pues verdad, no estoy mal, Blanquita. A ver cómo sale. Sí, esa no me la sé bien. Y voy a improvisar. A ver, ¿llegó otro saludo por allí? ¿No llegó?
1: No, no tengo otro.
0: A ver,
1: no,
0: sí.
1: Por ahí no.
0: ¿Nada?
1: No.
0: Bueno,
1: vamos. Solo que.
0: A ver.
1: Accidente.
0: A ver. Nada. ¿Cómo dice? ¿Un silencio?
1: No, nos están avisando de un accidente que hubo ahí en.
0: Hermosa. Ay, Dios, qué lamentable.
1: Esa. Bueno. Ajá. Pero vamos a hablar de alegrías.
0: Vamos pues. Ahí va esto, a ver qué les parece. Ahí va. Tres. A ver, espérate. A ver si no la riego, pero ahí va.

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0: Ya terminé, ya acabé.
1: Ya me dormí.
0: Ese es el de Alberto Vázquez. Pues ya nos vamos. Ah, dice aquí, ya viste. También que nos cante Blanquita, dice.
1: ¿Qué dice?
0: Ya hace rato dijo que sí, ¿verdad, Blanquita? Nada más que cuando venga una temporadita por acá.
1: Claro, sí, que sí, además
0: entonces,
1: que vamos
0: al estudio. Acá en Villahermosa, en Paseo Sumacinta, aquí en Ayuntamiento, edificio de Canal 3.
1: Así es, ahí vamos a estar. Pero Dios.
0: Dios mediante. Bueno, pues gracias. Algo más, dice, estuvo de lujo el programa. Saludos a la señora Blanquita Lippi. A ver cuándo canta, dice.
1: Bueno. Bien, de parte.
0: A Inaruac, allá en Villahermosa. Gracias. Dice, ¿cuánto cobras para una serenata?
1: De parte.
0: A Inaruac, allá en Villahermosa. Gracias.

0: sabadito fresco y mucho calor. Claro que sí. Eso es todo. Muchas gracias.
1: Para los que llaman al 917-118-79, ¿qué tan difícil se le hace escribir el número? Por favor, 917-118-7954. Temazo de don Mario Quintero, efectivamente, compositor, cantautor don Mario Quintero, el tema de Nomás Contigo, nada más que lo escuché con Alberto Vázquez, yo, ay, diontre Alberto Vázquez con esa canción, sí. José del Carmen, llama al 917-118-7954, porque aquí no puedo, porque tengo ocupada la línea. Bueno, a ver, ya nos despedimos. Empieza a despedir, por favor, Blanquita, que luego no nos da tiempo. Adelante.
0: Pues después de escuchar esta melodiosa voz de Betito, esta bohemia de esta noche, quisiéramos quedarnos más tiempo, pero hasta sí. Se me hizo muy corto el tiempo, de veras.
1: La verdad.
0: Ya vamos a darnos y después vamos a hacer unas carnitas asadas. Vamos a hacer unas rifas, Beto, para los que nos escuchan. Hay que regalarles algo al público. Ya ves que todos los taxistas te están escuchando, ¿verdad?
1: Sí.
0: Pero bueno, muchas gracias a todos por acompañarnos, por escucharnos, por estar atentos, por sus saludos, por su mensaje, por sus llamadas, por todo. Dios me los bendiga, de veras que se les quiere y se les agradece. Les deseamos un domingo extraordinario a todos. Salud y con alegría. Dios me los bendiga. Gracias, Beto.
1: Gracias a ti, Blanquita, gracias a todos los amigos allá hasta donde nos hayan escuchado, muchísimas gracias, ya ¿cómo se llama? Ya me comprometí para el próximo sábado a ver si me sale, y a ver si me sale se las canto. Ah, no, ¿verdad? Ahora las canto, ¿verdad? Bueno, gracias, Blanquita. En el Control Master, como siempre, agradeciendo a Julia Jiménez, muchas gracias por el profesionalismo en este enlace, muchísimas gracias ahí en el Control Master. Adrián Urbina, no sé si va a estar a continuación con ustedes porque hoy es sabadito, de lunes a viernes y ya estamos acostumbrados con Memorias de la XCBA al terminar la patrulla, y antes Boleros y Rancheras, que es antes del programa de 8 a 9. Entonces Adrián Urbina nos acompaña como locutora en turno. A nombre de Rodrigo Ferrer del Río, que es el productor, el director general de este programa de Patrulla Medianoche, muchísimas gracias. Gracias por habernos dejado ser su compañía en esos minutos. Dice Martín, dice Blanquita, dice Martín Díaz Vicencio. Esa canción no la cantaba Alberto Vázquez. Pues si no la cantaba Alberto Vázquez, la canta Alberto Bautista, le dijo.
0: Pues la cantaba,
1: ¿no? dice mi hijo que sí te la sacaste, o sea, es que bueno es ahí ya no voy a meter en problema. Muchas gracias a Vicky Mota allá en Martínez de la Torre, Veracruz, gracias. ¿Qué más? No se queda ningún programa, ningún saludo por allá. Julio,
0: no, no,
1: Julio Aviona, allá en la colonia sección 40, muchas gracias, Julio, no lo había visto. Gracias, Julio, para todos los amigos ahí en Cárdenas, Tabasco, muchas gracias por habernos escuchado. Bueno, quédense en la programación de la XEBA. A continuación, pues sigue la programación agradable, familiar. Muchas gracias, Julia, gracias a todos. Gracias, Blanquita, buenas noches.
0: Igualmente, buenas noches.
1: Hasta el lunes a las 9. Ahí los esperamos. Lunes a las 9 de la noche. Muchas gracias. Buenas noches. Dios nos bendiga y nos libre de todo mal. Sean felices.

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Si va manejando por las calles de Villahermosa, Tabasco, o en las carreteras aledañas, cocinando en su negocio, arreglándose para salir, descansando en casa, o cualquiera de sus planes, muchísimas gracias por dejarnos acompañarlo. 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Lo seguimos a través de redes sociales. Síganos usted, XBA Tabasco en Facebook, en Instagram y también en X, donde le compartimos, por cierto, que el huracán Rachel ya se debilitó a categoría 1, aunque todavía están las alertas de lluvia y alto oleaje en el Pacífico. También adelantándonos un poquito al Día de Muertos, que bueno, apenas vamos a disfrutar este mes de octubre, ¿verdad? Pero ya se está publicando una cabalgata nocturna este próximo Día de Muertos, 31 de octubre. Así que vayan a conocer esto que están haciendo y que avanzará también por las colonias de Ataste y Tamulté. Vayan a conocer a través de las redes sociales toda la información de esta gran cabalgata nocturna en conmemoración del Día de Muertos. Toda esta información se la compartimos diariamente en redes sociales. Es más, ¿usted conoce a Comando? Es un pequeño chihuahua que fue adoptado en las instalaciones de la Guardia Nacional en busca de familia. 13 meses y ya entrena junto a otros perritos. Le compartimos también esta historia bellísima a través de las redes sociales. Síganos porque todo el equipo de noticias hace posible que el portal y las redes sociales estén continuamente actualizándose con la información local, nacional, internacional, los detalles deportivos, tecnociencia, espectáculos y mucho más. Le acompaña el 91.7 de FM con Phil Collins. In the air tonight, ya a las 9:07 en XBA.

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La oreja de Van Gogh con París nos acompaña. NXCBA 91.7 FM. Momentos de tensión se están viviendo en este juego de Estados Unidos contra México. 1-0. Favor, pues Estados Unidos hasta el momento, aunque la posición del balón ha sido dominada en un 61% por México. Vamos a ver cómo finaliza este partido. Y si bien por ahí andan en redes sociales, pues que Gilberto Mora está que no se la acaba, decepcionadísimo, porque esta noche no podrá jugar contra Estados Unidos. Se queda en la banca, mi niño, a través del 91.7 de FM y directamente en el portal de XCBA. También consulte usted los detalles deportivos, tanto los detalles de los deportes en cuanto a béisbol, la Fórmula 1 también. Y mire, están celebrando 50 años de haber formado nadadores y generaciones de nadadores en Tabasco. Visite usted nuestro portal y entérese de todas estas increíbles historias que le compartimos en las diferentes secciones. XCBA 91.7. Llegamos a mi parte favorita, porque fíjese, toda la semana está cargada de información. Información que si bien nos impacta de maneras diferentes, pero ¿y las positivas? Bueno, las positivas a manera de, digamos, ritual, se las digo y se las cuento este sábado, justamente para despedir la semana. Y las cosas buenas pasan alrededor del mundo. Es por eso que desde Estados Unidos, este actor de Big Bang Theory, quien es Kunal Nayar, este nerd altruista, gastó parte de su fortuna para pagar gastos médicos de desconocidos de manera anónima. Y sobre todo, pues, familias que enfrentan gastos médicos. A ellos los apoyó económicamente. También apoyó con becas para estudiantes y organizaciones de bienestar animal. Esta buena noticia, sin duda, hasta inspira. Y lo bonito es que él, por su parte, no difundió esta noticia, sino que lo hizo de una manera un poco anónima, aunque pues se filtró por todos lados. En cuanto a noticias positivas, hablamos desde México. El trato digno a mascotas se discutió en el Senado mexicano. Es por eso que se aprobó este proyecto de nueva ley general en materia de bienestar, cuidado y protección de los animales, reconociéndolos en esta ocasión como seres sintientes. Por eso se establecieron también en conjunto medidas para su protección, su cuidado, porque ahora el proyecto pasa también a la Cámara de Diputados para continuar este proceso legislativo y así garantizar un trato digno a todas las mascotas. Y hasta Noruega nos vamos, al país de Erling Haaland, porque Noruega acaba de darle más espacio a la vida marina. ¿Cómo así? Una nueva área marina está protegiendo Noruega. Estableció una área de 43,000 kilómetros cuadrados de puro océano. Esto la convierte en la más grande de Europa. Y es que mire, haciendo esto, protegió Noruega arrecifes de coral, bosques de kelp, fondos marinos, hábitats claves para peces, ballenas y aves. Por eso están con esta protección ayudando a conservar zonas de reproducción, alimentación y distintas especies. Y bueno, las buenas noticias no se dejan esperar, pues desde Canadá, ella era listilla desde chiquita. Una científica a los 17 años creó una máquina de diálisis que es 60 veces más barata de las que están en el hospital. Esto para quienes no podían pagar el tratamiento. Resulta ser que esto queda en un proyecto experimental. No llegó a convertirse en un dispositivo real médico aprobado, pero lo que sí es lo bonito es la propuesta. La propuesta que ayudó a preguntarse, bueno, entonces, ¿cómo le podríamos hacer para que nuevas tecnologías esenciales sean más accesibles en este tipo de tratamientos como lo es la hemodiálisis? Vamos por un futuro con este tipo de acceso a un proceso más liviano en cuanto a las diálisis y todo esto, porque sin duda estas historias son positivas, avances en la naturaleza, en la ciencia, en los animales, personas haciendo que las cosas sucedan y que sucedan positivamente. Hasta aquí las positivas. Vámonos con más música. Ya son las 9:21 de la noche a través de XCBA 91.7.

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2: Las 9:27 y al ritmo de hacer EGM me despido de ustedes. Muchísimas gracias por acompañarnos. Nos escuchamos en la programación nocturna de XEBA 91.7. Pero recuerde que desde las 4 de la mañana la programación comienza con Mi Rancho El Porvenir. El día de mañana no olvide conocer la programación de domingo a través del portal xba.com.mx y escucharnos también a través de las transmisiones totalmente en vivo. Síganos en Facebook, Instagram y X como XEBA Tabasco. Siga pasando un increíble fin de semana en compañía de XEBA 91.7 Radio Hogar.

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1: Buenos días, mi ñoñita.
2: ¿Cómo está, doncito? Buenos días, buenos días.
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0: Muy, pero muy buenos días. ¿Qué tal? ¿Cómo están? Gusto saludarles. Qué bonito amanecer el día de hoy. Hoy es domingo 4 de octubre del 2026 y es un día sumamente rico, agradable. De verdad, amanecer con esta lluvia, con este clima fresco, ya se siente diciembre, ¿eh? De verdad, aunque usted no lo crea, octubre, estamos ya en el mes del día prácticamente de Día de Muertos. Esto pasa, aunque es el día 4 de octubre, de verdad se pasan los días volando. Yo ya respiro algo de pues fiestas decembrinas y hay que empezar a preparar y pensar qué se va a cenar en diciembre, porque estos días se van rapidísimo. Bueno, como todos los domingos, yo soy su amigo Lalo Gutiérrez de las Maravillas de Tabasco, y en nombre de todo el equipo de mi rancho El Porvenir, les damos los buenos días, en nombre de mi querida Gina Gil, y por supuesto en controles técnicos, mi querida Yuli Sosa. Muy buenos días, mi querida Yuli, en el rancho Cel, como todos los domingos también, el chalán Juno Gutiérrez, que desde muy tempranito ya está por aquí también, feliz, contento y alegre. ¿Qué tal, mi Juno? Buenos días.
1: Hola, buenos días, ¿cómo están todos ustedes? Espero que excelentemente bien, y pues nada, aquí andamos todo relajado, feliz, contento, soñado de todo.
0: Eso es todo. Oiga, ¿cómo ve, cómo amaneció la temperatura del día? Es un día lluvioso. Le voy a dar el pronóstico del tiempo. Amanecemos con una mínima de 24 grados centígrados. Hoy tendremos una máxima de 31 grados centígrados. No será muy caluroso. Sin embargo, recuerde usted que con la lluvia y con el calor, aunque esté nublado, sentimos ese bochorno. Es un día caluroso. Recuerde usted que vamos a tener una sensación térmica de 31, de aproximadamente 32, 33 grados centígrados. Hoy amanecemos con 50% de probabilidades de lluvia. Durante el día va a haber lluvias pertinaz. Todo el día, aquí estoy viendo que prácticamente todo el día de hoy, domingo, hay probabilidades de lluvia. Así que si usted iba a lavar su ropita, si iba a pensaba colgarla al aire libre, no lo haga, porque seguramente no se le va a secar, se le va a mojar el truzón, así es que no lo haga. Bueno, pues como todos los domingos, tenemos un súper programón, mi querido Juno, va a estar buenísimo. Hoy tenemos pues precisamente la visita de una gran mujer, pues en todo el sentido, es de verdad una mujer espectáculo, una mujer que hace de todo. Ella es Mati Palafox, que nos va a acompañar en Domingo de Complacencias, así es que ya lo sabe. Recuerde usted que le voy a dar el número del Rancho Cel para que usted nos pueda mandar sus mensajitos, nos pueda mandar sus felicitaciones o mensajito de voz. Nada más le rogamos, le pedimos, le imploramos que su mensajito sea corto, no sea tan largo, para que podamos nosotros pasarlo al aire. 99-31-48-80-99 es el número del Rancho Cel. Repito, 99-31-48-80-99. ¿Tenemos mensajes ya, mi querido? Yo no tengo.
1: Claro que ya tenemos mensajes.
0: A ver.
1: Buen día, Lala Gutiérrez, al Chalán Juno, al locutor más joven, a Yuli Sosa, en controles, esperando mi canción de Chayito Valdés, dice. Buen domingo y saludos.
0: Eso
1: es. Ya sabemos de quién es, de mi queridísimo Tincho.
0: Tincho, esta semana lo vi, pasé a saludar a Tincho y a comerme unos taquitos.
1: No me llevaste.
0: No, pues como te vas a llevar, estás en la escuela aprendiendo, trabajando, estudiando, ADC. Pero bueno, un abrazo a mi querido Tincho, que está allí en... Se llama la colonia, creo que es Tulipanes. Sí, está frente a Tulipanes, frente a la Esperanza Iris, al Teatro Esperanza Iris, hay un parquecito. Y ahí está la taquería de Tincho, un lugar lleno de naturaleza. Así es que pídase sus taquitos, imagínate, ese de soberbia, ese de pierna, deshebrada con huevo, de miren, la verdad, riquísimo. Hoy descansa, por supuesto, hoy descansa, pero de lunes a sábado, pues ahí con Tincho, ¿no? Ya lo sabe.
1: Antojando de ver.
0: No, pues es que hay que amanecer, mira, con este climita y con este esta vena el madrugador, pues qué sí. Le puedes pedir a la vida. Bueno, pues vámonos con algo de música. Arrancamos, mi querida Yuli, con algo muy mexicano. Adelante, mi querida Yuli.

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12: Estamos de regreso, ya estamos de vuelta cuando son las 4 de la mañana con 23 minutitos. 4 con 23 minutitos, que no se le haga tarde. Sendoñita, levante usted al patrón, dígale que ya está al aire mi rancho El Porvenir, y de usted, doncito, de una vez prepárele usted, hoy le toca a usted prepararle el café, el potado de café a la doñita, no deje que se levante el día de hoy, llévele el cafecito hasta la hamaca, hasta la cama, a donde esté descansando, pero que se vea, que se sienta, ¿no? 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Tenemos mensajes, mi querido Chalán. A ver, cuéntame quién ya
13: está. Claro, aquí tenemos a nuestro queridísimo amigo Martín Díaz, de allá de Playas del Rosario.
12: Buenos días, ¿cómo estás? Martincito, gusto escucharte. A ver, adelante.
14: Rico, agradable. Buenos días, Lalito. ¿Quién es? Junior, buenos días. ¿Cómo se llama este niño? Chalán. Junior, buenos días.
15: De verdad, aunque usted
14: saludos, bendiciones para todos, la oficina Ulerita, buenos días Ulerita, ¿qué tal? ¿Cómo están? Que bendiga, saludos y bendiciones para todos ustedes.
15: Esto pasa, aunque es el día 4 de octubre.
14: Saludos para el Chapo, Lido Bonilla, Chino Mazanita, Carolina Álvarez, José Aguilar Padre, José Sergio Vega, para el Ibaque, el Chacalapa, para
15: Lalo Gutiérrez del Barbiz de Tabasco,
14: Micaela Pérez, espero que me escuche en Torrodaigo, Centro Torrodaigo, Centro Tabasco.
15: En nombre de mi querida Gina Gil.
14: Sí, para todos estos saludos, pues. Para Kika Cuy, el tamalero de allá de Comalcalco.
15: En el Rancho C, como todos los
14: Andresito Lozano, sobre rueda. Bendiciones para todos ustedes, Dios bendiga. Si me faltó el de la lista, que me disculpe, pero también, por si no está, también se lo paso. Que Dios bendiga a todos, tengamos bendito vivo en libertad, su familia. Son las 4 de la mañana con 9 minutitos. Saludos, bendiciones. Qué bueno, mi tacho, por decir adiós.
12: Mi querido Martincito, buenos días, gusto saludarte, gusto escucharte, gracias por esas bendiciones y por esa buena vibra. Desde aquí te mandamos un fuerte abrazo, mi querido Martincillo, de allá hasta Playas del Rosario, que Dios te siga bendiciendo y saludos a tu familia. A ver, ¿qué más tenemos, mi querido Chalán?
13: Aquí hay uno que nos dice, hola, buenos días, pero muy buenos días, saludos cordiales y bendiciones para todos los que hacen posible esta transmisión. El gran programa Mi Rancho El Porvenir, un programa 100% mexicano y tabasqueño, además un programa mañanero, tempranero y bullanguero.
12: Ah, mira, pero ¿quién es?
13: Y BPM, bullanguero y levantador, también un programa municipal, estatal, internacional e intergaláctico. Saludos cordiales a mi niña hermosa de Yuli Sosa. Saludos al patrón quitasueldos y explotador. Y saludos cordiales al Chelaño Gutiérrez. Saludos, que cada domingo lo explotan. Claro, no le dan su desayuno y su chocomil y aparte no le pagan.
12: Chelán, no.
13: Ya viene diciembre, exige tu aguinaldo de 5,000 pesos. Uy, ay, ay, papás. Ahora sí dice,
12: hombre.
13: Soy Martín Antonio Hernández Anguiano. Aquí estamos escuchando desde mi zona de trabajo. Estamos de guardia. Saludos a todos. ¿Quién va a estar como invitado hoy?
12: Hoy, mi querido Martín. ¿Quién es?
13: Martín Díaz. Martín Anguiano.
12: Martín Hernández Anguiano. Te mandamos un abrazo hasta tu centro laboral, tu centro de trabajo. Saludos a todo el equipo de ahí donde tú laboras. Oye, hoy tenemos una invitadaza de lujo. Está nada más y nada menos que Mati Palafox. En un ratito más va a estar con nosotros. Recuerde que canta hermoso, y así es que en un ratito más. 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Pues hay que checarse, pero principalmente en este momento. Jinete, ¿qué hora es, jinete?
16: Son las 4 de la mañana con 30 minutitos.

Mis doncitos, mis doñitas, mis chavas, muy buenos días tengan todos ustedes. Ha llegado el momento, como todos los días, de darle gracias a nuestro Dios por tenernos aquí sobre la faz de la tierra. Y desde luego a brindar con el coffee, con el chocolatito, con el atolito, con el tascalate. Salud por la alegría de un nuevo amanecer.

0: vuelta aquí en mi lo que es mi rancho por venir. Y tenemos una llamada. A ver.
1: Permítame. Muy buenos días. A ver, por aquí tenemos en la línea a un gran radioescucha de muchos, pero muchos años, a don Juan José López Mondragón. Él nos escucha en Calzada, segunda sección de Cárdenas, Tabasco. Y lo tengo en la línea, don Juanito, nada más para que nos haga el favor de mandarle saludos a doña Graciela, ¿verdad?
2: Gracias, doña Graciela Gómez, y a los que me escuchen. Tengo muchos amigos porque yo trabajé en la chocolatera, no sé si escucharán.
1: ¿Cómo no? Claro.
2: En la chocolatera trabajé de 76 hasta el 98.
1: Ah, muchos años. Don Juanito, pues como todos los días, gracias por escucharnos, gracias por estar al pendiente del programa. Quiero que sepa usted que le mandamos un fuerte abrazo desde gracias, todo el equipo de mi rancho El Porvenir, allá hasta Calzada, segunda sección de Cárdenas, Tabasco. Y
2: gracias, pues, gracias.
1: Con todo cariño, ya le pasamos aquí al aire. De verdad,
2: tengo la cancioncita.
1: A ver, ¿cuál?
2: Cucurrucucu Paloma.
1: Ok. Cualquiera
2: de ellas. Así merito, si no es mucha la molestia.
1: No es ninguna, al contrario, nos da gusto escucharle. Le mandamos gracias, un fuerte abrazo gracias. A usted y a su familia y seguimos platicando, ¿eh? Hasta la próxima, don Juanito, y un fuerte abrazo sí, hasta allá, Calzada.
2: A ver cuándo nos deja cabidita don ¿cómo se llama? Don JJ y don Martín.
1: Claro, ahí les mandamos un abrazo también a Martincito y a JJ Ramón. Buen día. No va para servirle,
2: hasta luego.
1: Bueno, pues ya ve, escuchamos hace un momento en la interpretación de El Jinete, en la voz de Carlos César Gil, precisamente en lo que entró precisamente también la llamada de don Juan José. Bueno, pues, oye, ¿qué creen de verdad? Gracias por sus llamadas, gracias por estar al pendiente. Dice don Juanito, llamo ahorita antes de que me ganen Martincillo y que me ganen JJ Ribón. ¿No? Pues qué barbaridad. Oye, ya, por la hora que es, claro que se antoja precisamente las 4 de la mañana con 37 minutitos. 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
1: 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Pero en eso
0: todavía vamos a platicar.
1: Sí, vamos a platicar el tema porque... De verdad que tenemos una inmensidad de mensajes. A ver, rapidito, mi querido Chalán.
0: Tenemos ahora sí al mismísimo, al mero mero, JJ Ribón.
1: Eso, mi querido JJ Ribón, adelante.
3: Muy, pero muy buenos días tengan mis amigos de mi rancho, El Porvenir. La tradición continúa. Hoy al frente del programa, Lalo Gutiérrez, el hombre maravilla. Y por supuesto, Juno, el Chalán. Y los controles técnicos... Domingueros, Yuli Sosa Jiménez. Pues ya hoy es domingo 4 de octubre de 2026, día de San Francisco de Asís. Felicidades a todos los panchos y panchitas, a todos los chicos. Pues felicidades en su santo y en su cumpleaños. Pásenla bonito. Pues no hubo cordonazo San Francisco, acá en Guimarães desde el viernes llovió fuerte, con viento. Los tiempos están cambiados, pero como dice Lalo Gutiérrez, hoy está fresco, agradable, y pues saludamos también, vamos a darle la bienvenida a Patti Palafox, una amiga que tiene una gran voz desde hace mucho tiempo. Mati, te saludo desde acá, desde Guimarães, Tabasco, y pues un amigo de siempre. Pues les deseo que tengan un feliz domingo familiar, cuídense mucho, Dios me los bendiga. Se despide JJ Ribón desde Guimarães, Tabasco. Adiós.
1: Gracias, querido amigo, mi querido JJ Ribón. Efectivamente, día lluvioso. Oye, tenemos mensajes aquí en el rancho, en la página oficial de mi rancho El Porvenir. Lila Sánchez, muy buenos días, mi gente madrugadora de mi rancho El Porvenir. Que Dios me los bendiga siempre. Humberto Alvarado, también, mi querido Humberto, nos manda aquí un saludito. Pedro García, muy bonito día, feliz domingo, lleno de muchas bendiciones para ustedes y toda esa gente linda y trabajadora. Cuídense mucho, gracias mi querido Pedro García, también te mandamos un gran abrazo.
0: Tenemos más mensajes todavía que dice, saludos a Felipe Zapata hasta Juárez, Chiapas, y arriba Juárez. Eso, y a toda la gente todo bonita de Juárez, Reforma y Crimea. Crimea, Chiapas, a Eddie Vázquez de Chacalapa.
1: De Chacalapa.
0: Aquí que Alcudia de Comalcalco. Ayer en el encuentro de béisbol, Aldama contra Oro Verde de Teapa ganó Oro Verde 11-1. Fíjate.
1: ¡Oh! Oye, está bueno. Sí. Esos equipazos, ¿no?
0: ¿Como cuántos home runs hicieron entonces?
1: Ah, eso es, habría que ver cómo está el asunto.
0: Aldana, donde juegan el hijo de Quique y un sobrino para la próxima. Quique, nos desquitamos la bola, dice.
1: Ok.
0: Es de Redón. Marcan otra vez, ahí hay llamada.
1: A ver, ¿quién toca puerta?
4: Lalito, buenos días. Lalito, discúlpame, nomás rapidito. No recibió lo que le falté.
1: No sabemos en vigilancia, lo checo ahorita y te aviso Marticito.
4: No se lo iban a llevar, se lo iba a llevar Vicente Silva.
1: Ah, ok, lo checamos, querido Marticito, lo checamos y te agradezco infinitamente. Muy sabe, amable, gracias Marticito. Playas del Rosario, gracias. Oye, pues, ¿qué te parece si vamos en este momento, mi querida Yuli? Vamos a escuchar el Evangelio en nombre del padre Víctor Manuel Castro González, el Evangelio de hoy, domingo 4 de octubre. Adelante, padre.
5: Domingo 4 de octubre del 2026, domingo 27 del tiempo ordinario, del Evangelio según San Mateo, capítulo 21, verso del 33 al 43. El Señor esté con ustedes. Lectura del Santo Evangelio según San Mateo. Jesús dijo a los sumos sacerdotes y a los ancianos del pueblo esta parábola. Había una vez un propietario que plantó un viñedo, lo rodeó con una cerca, cavó un lagar en él, construyó una torre para el vigilante y luego lo alquiló a unos viñadores que se fueron de viaje. Llegado el tiempo de la vendimia, envió a sus criados para pedir su parte de los frutos a los viñadores, pero estos se apoderaron de los criados, golpearon a uno, mataron a otro y a otro más lo apedrearon. Envió de nuevo a otros criados, en mayor número que los primeros, y los trataron del mismo modo. Por último, les mandó a su propio hijo, pensando, a mi hijo lo respetarán. Pero cuando los viñadores lo vieron, se dijeron unos a otros, este es el heredero, vamos a matarlo y nos quedaremos con su herencia. Le echaron mano, lo sacaron del viñedo y lo mataron. Ahora dígame, cuando vuelva el dueño del viñedo, ¿qué hará con esos viñadores? Ellos le respondieron, dará muerte terrible a esos desalmados y arrendará el viñedo a otros viñadores que le entreguen los frutos a su tiempo. Entonces Jesús les dijo, ¿no han leído nunca en la Escritura la piedra que desecharon los constructores es ahora la piedra angular? Esto es obra del Señor y es un prodigio admirable. Por esta razón les digo que les será quitado a ustedes el reino de Dios y se le dará a un pueblo que produzca sus frutos. Palabra del Señor. Queridos hermanos, en este domingo la palabra de Dios nos mueve en esa dinámica de la misericordia, pues el Evangelio de hoy nos confronta mediante la parábola de los viñadores homicidas con un misterio desconcertante, la obstinada paciencia de Dios frente al cerrazón del corazón humano. En esta parábola vemos cómo el dueño de la viña, es decir, Dios Padre, no se cansa de insistirnos en participar de su amor. Tras el primer rechazo y la violencia sufrida por sus siervos, vuelve a enviar a otros y finalmente a su propio hijo. A los ojos del mundo, esta insistencia parece debilidad o ingenuidad. A los ojos de la fe, es la pura revelación de un amor que no se rinde, de un padre que agota todas las posibilidades de encuentro antes de permitir que el ser humano cargue con las consecuencias de su propio extravío. Dios nos trata con esa misericordia perseverante. ¿Cuántas veces ante nuestras rebeldías cotidianas, indiferencias o caídas, Él no rompe la alianza, sino que vuelve a llamar a la puerta a través de un acontecimiento, de una palabra oportuna o el perdón sacramental? Sin embargo, esta paciencia divina no es complicidad ni pasividad ante el mal. Es el tiempo de gracia que nos urge a la conversión. No abusemos del amor incansable del Señor pensando que siempre habrá un mañana. Acojamos hoy a su Hijo amado en nuestra vida, para que nuestra vida no quede estéril, sino llena de frutos de reconciliación y caridad. Veamos en esta parábola que a pesar de la misericordia infinita de Dios, nuestra rebeldía persistente tendrá consecuencias. Recuerda, hoy es el día de la misericordia de Dios. Hoy nuevamente nos da la oportunidad de darle los frutos del amor que le corresponde. No nos tardemos en dársela. De igual manera, pues, recordemos en este día especial también a San Francisco de Asís, el modelo de caridad y de esperanza que nos trajo al mundo. El pobre de Asís nos ha enseñado también el camino de la humildad, de la caridad y sobre todo del amor de Dios. Felicidades a todos los que llevan el nombre de Francisca o Francisca también en este día tan especial. Dios los bendiga y pidamos a Dios que siempre interceda con nosotros en ese amor y en esa misericordia. Que el Señor esté con ustedes. Que la bendición de Dios Todopoderoso, Padre, Hijo y Espíritu Santo, descienda sobre ustedes y les acompañe siempre. Les saluda el Padre Víctor Manuel Castro González y nos vemos y escuchamos hasta el próximo domingo en el siguiente comentario al Evangelio. Buen domingo para todos.
1: Gracias, Padre Víctor Manuel Castro González, por el compartir el Evangelio de este domingo 4 de octubre. Oye, tenemos muchos mensajes, muchos, pero muchísimos mensajes. Pero antes de ello, ¿qué te parece, mi querida Yuli, si vamos con la primera complacencia? Porque si no, nos van a catorrear esta gente. Y nos pidieron por ahí cucurrucucú paloma. Si la tienes por ahí, mi querida Yuli, tú me dices. Ok, vámonos con algo de música. Buenos días.

0: acabamos de escuchar
1: Entre besos sin copas de Chayito Valdés.
0: Una
1: para Tincho.
0: Ahí está Tincho, cumplida la misión, ¿eh? Cumplida la misión, mi querido Tincho, entre besos y copas. Oye, pues tenemos mensajes aquí en la página oficial de Mi Rancho El Porvenir, dice Felipe Zapata. Hoy buenos días, saludos desde Santa Teresa Primera de Juárez, Chiapas. Bendiciones, saludos para don Lalo Gutiérrez y su chalán y Yuli Sosa, que Dios los bendiga. Gracias, querido Felipe Zapata, te mandamos un abrazo también. Natanael Espinosa, buenos días, saludos desde Tectuapan, Pichucalco, Chiapas. Pues saludos a todo el territorio de Chiapas, cómo no, a los hermanos de Chiapas, con un abrazo grande, con mucho cariño, ¿eh? También dice por aquí Humberto Alvarado, Mi Rancho El Porvenir, buenos días desvelados, y yo con un cajuecito caliente por Saltillo, Coahuila. Oye, mira nada más, allá un abrazo a todos en el Saltillo.
1: Está un poquito retiradito, ¿no?
0: Saltillo es un brinquillo. Ah, no, ese es otro, ¿verdad? Saltillo, Coahuila, te mandamos un abrazo, Humberto, con mucho cariño también, aquí de todo el equipo de Mi Rancho El Porvenir, con mucho cariño. ¿Tienes ahí mensaje, mi querido
1: Chalán? Claro, aquí nos dice Lalito, una melodía, El Hombre Que Más Te Amó. Lalito, gracias.
0: ¿Quién es?
1: Martín Díaz, que quiere su cancioncita.
0: El Hombre Que Más Te Amó.
1: Okay. Y aquí dicen, gracias por mi horchatita y mi vaso, dice.
0: Eso, gracias a ti, mi querido Marticito. Oye, pero si para mover a toda esta, a ver, toda la gente,
1: qué cosa, con todos nuestros proveedores igual.
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0: 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Oye, por favor, jinete, que no se nos haga tarde. ¿Qué hora es?
2: Son las 5:00 de la mañana. 5:00 de la mañana.

0: Estamos de regreso, estamos de vuelta cuando son las 5 de la mañana con 3 minutitos. Y en unos momentos más ya estará con nosotros nuestra querida amiga Mati Palafox. Ya está haciendo arribo, la están recibiendo controles técnicos allá en el estacionamiento. 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Bueno, ¿qué les cuento? ¿Qué les platico? Ya está con nosotros mi querida Mati Palafox. Mi querida Mati, muy buenos días. ¿Vienes todavía? Les cuento, ahorita la van a ver en un momentito más, la van a ver. Viene con el cobijón todavía, con la almohada.
1: Todavía pegada aquí el cachete.
0: Sí, hombre. ¿Qué tal, mi querida Mati? ¿Cómo estás?
1: Pues gracias a Dios, muy bien, muy buenos días, maravillosos días.
0: Maravillosos días, claro.
1: Como dice uno, ¿no? El que madruga,
0: Dios lo ayuda. Y el que temprano se moja.
1: Ay, Dios.
0: ¿A
1: poco? Esa no me la sabía.
0: Tiempo tiene de secarse.
1: Eso sí.
0: ¿No?
1: Sí.
0: Oye, bienvenida, mi querida Mati.
1: Pues aquí estamos, gracias a Dios. Qué muy bueno. Contenta, muy feliz de estar contigo.
0: Gracias, querida
1: aunque
0: amiga.
1: Aunque me hagas madrugar,
0: ¿no? No, pues es que mira, tú lo acabas de decir, el que madruga, Dios lo ayuda. Pero además, oye, fíjate, amigo, que pero se acostumbra.
1: Wow.
0: Uno. Sí. Oye, pero lo más increíble es que cuando nosotros estábamos con el tema de los programas en la madrugada, pues yo decía, ¿quién te escucha en la madrugada? Es sorprendente, mi querida Mati, porque antes los domingos esto se hacía pues desde casa, ¿no? El enlace. Ahora, pues tenemos la ventaja de poderlo hacer en vivo y en directo. Y desde hace más de un año que empezamos a hacerlo los domingos, yo preferí venir en lugar de hacerlo desde casa, venir a cabina. Y implementamos el de que pues se hicieran precisamente las complacencias, pero en vivo. Ajá, que la gente viniera. Oye, y ha venido gente, han venido muchos amigos que tú conoces, y dicen, oye, es que no me imaginé la cantidad de gente que desde muy temprano están pendientes del programa.
1: La verdad que sí, ¿eh?
0: Tiene el mensaje, mi querido Chalán, adelante.
2: Pero claro, aquí tenemos uno que dice... ¿Será que nos puede complacer con la melodía? Vamos a la playa de los Joao.
0: Ay, que también... Está lloviendo, mi querido.
2: Está lloviendo. Ahora no está para ir a la playa, no hay solecito.
0: No hay.
2: Recuerda, Chalán, que te toca tu aguinaldo, tu fondo de ahorro y tu bono de puntualidad. O sea, te debe dar el patrón tus 7,000 pesotes. ¡Ay! Aparte de tus 5,000 pesos de sueldo, ¿eh? Y ahora sí te va a salir carito.
0: Ah, no, el contador ya te lleva la cuenta.
2: Y también dice, hielo cajimar para enfriar las caguamas. Dice, ah, hijo.
0: Sí, hombre. Oye, pues, vamos a... Él es mi querido Martín Hernández, ¿verdad?
2: Hernández.
0: Te mandamos un fuerte abrazo, mi querido Martincito, con mucho gusto.
2: También tenemos otro mensaje de aquí de los Estados Unidos, del USA.
0: Ok.
2: Hermano Lalo Gutiérrez, señorita Yuli Sosa y al Chalán, muy buenos días, feliz y bendecido domingo para todos. Y saludos para Mati Palafox.
0: Gracias.
2: Lalo, tengo una duda. Mati y los Palafox no es la misma persona porque con ellos no canta ninguna mujer. Gracias, Lalo. Saludos para todos mis hermanos chocos desde Milwaukee, Wisconsin, USA.
0: No, es que, bueno, está preguntando, ¿sí? Tenía una duda.
2: Sí, sí.
0: Desde que yo conozco a Mati, que tiene poquito. Mati y los Palafox es toda una tradición. Es un grupo prácticamente familiar. Pero explícalo tú, Mati.
1: Pues sí, o sea,
0: toda la vida,
1: casi desde que nacimos. Sí. Siempre he estado yo ahí.
0: No, y es cierto, desde que naciste.
1: Bueno, real, sí.
0: Desde que naciste.
1: De hecho, fue la primera en nacer.
0: Oye, no, yo creo que sí, la duda que tiene,
2: ¿sí?
0: ¿Quién es?
1: No será otro grupo, mejor, ¿no?
2: Abel Santiago.
0: Abel Santiago, ¿desde dónde nos habla, mi querido?
2: Desde Milwaukee, Wisconsin, USA.
0: Ah, ok, está en los Estados Unidos.
2: Sí.
0: Es un paisano que vive, paisano tabasqueño que vive en los Estados Unidos. Entonces, bueno, aclarada la, mi querido Abelito, Mati y los Palafox, búscala en todas sus plataformas como Mati y los Palafox y vas a encontrar 100% tabasqueña y todo el grupo y Palafox desde que nació.
1: Sí, además, porque pues
0: ¿no?
1: Mi apellido.
0: Sí. Pues en un ratito más, en un minuto, dos minutitos, entramos al aire precisamente ya con Mati para platicar con ella, escucharla. Además tiene material nuevo, estás estrenando prácticamente, se estrena todos los días, aunque ya haya tenido días que ya... Yo tuve la oportunidad de ir a la de... ¿Y qué tal si qué?
1: Si funciona.
0: ¿Y qué tal si funciona? Y tuve que ir a fui
1: obligado, ¿no?
0: Fui, la verdad que me obligaste, ¿no?
1: Ay, sí,
0: fui a tu rueda de prensa, sí, después vino otra, has presentado otras canciones, pero bueno.
1: Sí, pues, ya les vamos a contar.
0: Ahí ahorita lo vamos a ir contando. Bueno, pues vamos a algo de música. ¿Tienes algo de Mati Palafox, mi querida Yuli? Por ahí, si nos haces buscar algo de Mati Palafox. ¿Qué tal si funciona? ¿O nos esperamos para que...? Espérate, mi querida Yuli, vamos a entrar de una vez a la página, mi querido Chalán, porque ya la gente dice que no estás ganando nada, que te estás durmiendo, ¿no? Así es que imagínate. El Rancho Cel, ¿me lo prestas, mi querido Yuno? Ahí tenemos ya mensajes también de algunas actividades que hay el día de hoy, que hay el día en esta semana también. Vamos a escuchar el audio, mi querido Chalán. Nos estamos preparando allí, qué bueno que usted nos está escuchando a través del 91.7 de su FM. Ya está aquí con nosotros mi querida Mati Palafox y vamos a entrar al aire en la página en unos instantes. ¿Verdad?
3: Estamos en la página.
0: Ya estamos en la página. Bueno, pues muy buenos días. Oye, son en este momento las 5:14 y está, como se lo prometimos, mi querida Mati Palafox. Gracias que nos escucha usted en la radio a través del 91.7 de su FM, Mi Rancho El Porvenir, en la XCBA, en el programa más madrugador de toda la República Mexicana. Mati, buenos días, ahora sí, bienvenida a este programa que te hizo madrugar el día de hoy.
1: Me hizo madrugar, pero la verdad que feliz y contenta, porque yo sé que a esta hora hay mucha gente, aunque sea domingo, hay mucha gente, ahora sí que en movimiento. De hecho, pues veníamos ahí en camino y dice uno, wow, desde tan temprano la ciudad está activa.
0: Ah, oye, decía aquí llueve mucho. Es peligrosa la ciudad.
1: Es peligrosa
0: no,
1: la ciudad.
0: No es peligrosa la ciudad, no sé. No, no nos diga eso, hombre.
1: Ay, aquí estoy aprovechando también para compartir, por supuesto, tenemos que compartir, porque pues yo invité a toda mi gente.
0: Sí, claro.
1: A que madrugara junto conmigo, pero por si no madrugan.
0: No, hay que, además ya estamos aquí, mira, ya estamos al aire. Mira, rapidito, hasta con volumen. Oye, mi querida Mati, cuéntanos, ¿qué tienes ahora de nuevo? Yo decía hace un momentito que, bueno, gracias, te agradezco que siempre que tú tienes algo, un material nuevo, me hagas el favor de invitarme. Y, por supuesto, porque compartimos contigo parte de la historia de Mati Los Palafox, precisamente por lo que preguntaba Abel desde Wisconsin. Pues tú eres toda una tradición, como mi rancho El Porvenir, ¿no?
1: Sí, una tradición.
0: Sí, la verdad sí, porque pues mucha gente que te conocemos, pues eres, efectivamente, eres una tradición, no eres improvisada, no eres nueva, tienes toda la experiencia, pero además quiero presumirles algo. Mati es una mujer profesional, profesionista, artista, conductor, doctora también.
1: Ay, barbaridad.
0: Eres nutrióloga, cosmetóloga, hace ejercicio, da clases de zumba y vendemos tamales. Vendemos tamales toda entre semana.
1: Oiga, no doy zumba, porque luego capaz me mandan mensajes.
0: Ah, bueno, a ver, cuéntanos, mi querida Mati.
1: Pues, hay tantas cosas.
0: Con tantas cosas, ¿verdad?
1: Pues sí, fíjate que por ese lado, bueno, siempre me ha gustado estar preparándome y pues sí, en la música pues ha sido lo que toda mi vida hemos hecho. Casi que nacimos y ya nos pusieron ahí.
0: Ajá, ya venías con el micrófono en la mano.
1: Ah, todavía nos dieron chance. Al menos unos 6-7 añitos.
0: Claro.
1: Y ya de ahí, órale.
0: Sí, sí.
1: Pero
0: sí,
1: la verdad que como ha sido familia, pues es algo muy bonito y que pues ha tenido sus altas, sus bajas, buenas experiencias, todas son experiencias, ¿no? La verdad es que no puedo decir malas porque todas son experiencias y de todas se ha aprendido. Y creo que eso es lo que también te va formando, ¿no? En la vida y claro, también en este ambiente, que la verdad es un ambiente que no es muy fácil, pero como he tenido la fortuna de mi familia alrededor, pues yo creo que eso, aunque hayan oportunidades que a veces no se pueden tomar por circunstancias exóticas,
0: sí, claro,
1: que no puedo mencionar ahora, pero pues siempre el tener el apoyo de la familia es algo que te fortalece y que te motiva, ¿no? A seguir, a continuar y a buscarle más y más y más música para la gente, estar en el gusto de la gente. Y claro, al final, realmente los que te mantienen y los que te, así que te mantienen vigente, ¿no?
0: Claro.
1: Es el público. El
0: sí,
1: público que sigue pidiendo tus temas. Y hoy en día el público que sigue reproduciendo tus temas en cualquier red, en cualquier plataforma. Y yo creo que eso es lo que nos da así como que ley.
0: Claro.
1: Estamos esperando qué hay, ¿no? ¿Qué están sacando? O qué es lo que en qué están trabajando. Y pues todo eso es algo motivador. Claro. Y ha sido un poquito de pronto complicado en los tiempos ir llevando que si estudié la licenciatura en nutrición, me metí a estudiar un diplomado en medicina alternativa, que ahorita estoy estudiando una maestría, bueno, todo eso, ¿no? De ir compaginando tiempos,
0: claro,
1: soy mamá, por supuesto,
0: claro,
1: ya de dos chamacones, uno grandote.
0: Sí, bastante.
1: Sí, bastante grandote, que ya está también en el grupo, también.
0: Sí, se ya, lo vemos palomazas, también, ya lo vemos.
1: Canta muy bonito, la verdad, y tiene mucho talento. Y mi otro chiquillín, que ese está chiquitito todavía, pero ya. Ya
0: no sé, seguramente ya. Dentro de poco lo vamos a ver también.
1: Pero ves que T se reniega de la música, pero yo creo que va a ser el más musiquero, diría uno.
0: Ah, no, espérame. Es que va a ser el nuevo manager. Ya también.
1: Yo sí lo creo porque le gustan los números.
0: Ah, bueno, no, pues ahí está, ya viene. Ya, Luis, aguas, Luis.
1: Ahí viene el látigo.
0: Sí, viene el látigo, ¿no? Oye, qué bien, mi querida Mati. Pues como ustedes ven, me gusta lo que dices, lo que comentaste, que la base principal de todo en tu carrera ha sido la familia. Y eso es lo que nos consta, que ustedes son una parte de una familia, de una tradición musical, como son Mati y los Palafox. Ya hemos platicado en otras ocasiones, hoy lo estamos recordando aquí en radio, pero yo recuerdo a Mati hace muchos años, cuando incursionaba en televisión, ¿verdad?
1: Ah, sí.
0: Teníamos hace estábamos más jóvenes, ¿verdad?
1: Éramos jóvenes.
0: Ahora lo somos más.
1: ¿Qué pasa, mitad?
0: Sí, pero ¿sabes qué? Pero ahora tenemos más experiencia que claro, hace tiempo, ¿no?
1: Definitivamente.
0: Y Mati comenzó muy chica precisamente en televisión, haciendo conducción musical, cantando. Pero vamos a escucharte, mi querida Mati, ¿qué tenemos para el día de hoy? Traemos algo. La gente, mira,
1: algo conocido,
0: algo conocido, lo que tú digas.
1: Pues sí, pues la verdad que a Mati y los Palafox ya tenemos una trayectoria de casi, bueno, de más de 30 años en realidad. Y pues sí, hemos hecho temas que la gente ya conoce, pero a ritmo y estilo del grupo, uh-huh. Así como también tenemos de pronto temas inéditos. Pero sí, ¿qué te parece? Bueno, vamos a escuchar este temita que a mí me gusta mucho y la gente conoce, se llama Ya te olvidé.
0: Ya te olvidé.
1: Sí, ya te olvidé. Oye, sí, esperando que sí.
0: Esperando que conecte, ¿no?
1: Sí, viendo la...
0: A ver si pasamos esta, la bocina para acá. Ándale, exacto.
1: Ah,
0: ¿o si le subimos?
1: A todo volumen.
0: Ella es Mati Palafox.

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1: Sí, ¿verdad? 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

0: ¡Qué bárbaro, mi querida Mati! Oye, fíjate que qué bonito se te escucha. Digo, yo tengo la fortuna en este momento que les dé envidia, que les dé envidia. Yo sé que les está dando envidia. Pero es bien complicado cuando nos los han dicho compañeros tuyos, cuando se amanece es complicado.
1: Claro,
0: tener...
1: totalmente.
0: ¿Calentaste la voz?
1: Claro que no.
0: No.
1: Bueno, me decimos un poquito bien.
0: Nah. Ah, bueno, porque sí, sí.
1: Sí, y fíjate repente, que, ¿no? O sea, sí, de tarde no haber hecho calentamiento vocal, uh-huh. Y sobre todo también la posición, claro. Al menos yo, de estar sentada,
0: estar de pie,
1: es difícil, sí. O es, sí, es más complicado, definitivamente.
0: Totalmente, pero mira, la verdad se los prometo y se los aseguro que bien se le escucha a Mati Palafox, mejor que nunca, ay, mi querida Mati. Gracias. Felipe Zapata, hola, buenos días, saludos desde Santa Teresa, Primera de Juárez, Chiapas, bendiciones, aquí les estamos viendo, saludos para don Lalo Gutiérrez y su chalán, y su invitada de hoy, que Dios la bendiga siempre, gracias, mi querido Martín. Hola, buenos días, Martín Hernández, buenos días, pero muy buenos días, saludos a nuestra invitada, Mati Palafox, saludos al primo, al patrón Lalo Gutiérrez, al chalán Juno Gutiérrez. Las G. Raj Ventura, ven fuera, dice, hace unos años pude ver de cerca a la joven Palafox, porque visitó el lugar donde yo laboro. Yo no la reconocí, solo una compañera de trabajo me dijo, ¿quién era? Pero lo que me llamó la atención fue su sencillez. Algo que muy pocas personas del medio conocen. Ah, pues está. Ella es Las Jera. Me imagino que es.
1: Un saludito,
0: ¿sí? Juan José Ribón Mena. Muy buenos días nuevamente, Lalo Gutiérrez, al Hombre Maravillas y una maravillosa invitada, Mati Palafox. Desde mucho tiempo escucho sus canciones. Éxitos. Lo último que está sonando en algunas radiofusoras, precisamente, dice. Hermanas, donde suena cada quien su género musical acertadamente. Mati siempre preparando algo mejor, gracias a la amistad de Beto Wiman, locutor del XBA, te conocí, y por mi trabajo en la empresa cervecera superior, en los eventos especiales y bailes, uno se relaciona con el talento tabasqueño. Dios te bendiga siempre, Mati, desde Huimanguillo.
1: JJ
0: Ribón.
1: Hasta Huimanguillo.
0: Dice Martín Hernández, ¿a poco cuando estaba joven el primo Lalo Gutiérrez ya existía la televisión? ¡Claro que existía la televisión, mi querido Martín! Oye, pues tan mal nos vemos, me veo.
1: ¿Te pasa?
0: No, Martín Hernández, pregúntale a Mati Palafox si se sabe la canción de los Junior Clan. Pues tienen un montón, ¿cuál quieres? Sí. ¿No? Pero bueno, ya sé cuál es ya sé.
1: Pero no está lloviendo.
0: No, esa no está lloviendo. No, sí, y además algo, la ciudad no está peligrosa.
1: No, la ciudad no está peligrosa.
0: Meramente, ¿no?
1: Al menos ahorita que veníamos, no.
0: Dice Manuel Acosta, un abrazo, maestro Lalo, un gusto ver y escuchar a mi admirada Mati Palafox. Marido. Me perdí de saludarla cuando estuvo aquí en Centla, capital de la felicidad, sí. Con Arturo Bedoy. Sí. Éxito siempre, Mati.
1: Muchas gracias.
0: Ahí está. Ángel Cortés, saludos desde Paraíso. Muy buenos días, Dios les bendiga. Gracias, Ángel Cortés, y a Manuel Acosta. Rosaime Rodríguez, buenos días, Rosaine. O Rosaime Rodríguez, buenos días, don Lalo. Saludos usted al buen, dice Juno, y a Yuli, como también a Mati Palafox. Buen día. Gracias. Caminando TV, saludos Mati y Lalo, que tengan feliz domingo. Oye.
1: Qué mira. Dominguito tan bonito.
0: Sí, sí, sí. Fíjate, por eso te decía que a veces uno se equivoca. Y uno se equivoca para bien, ¿no? Pero yo les compartía que cuando un día le dije a Gina, oye, si vas a descansar, iba de vacaciones, creo. Y le dije, si quieres, yo te cubro los domingos. Sí, manito, por favor. Y entonces sí. Vengo aquí y me dice Yuli, oye, hermano, que ya vas a estar todos los domingos. me ensartó. Y dije, no,
1: pero
0: pues
1: así caemos redonditos luego.
0: Sí, amiga, sí, así. Y así te digo, vas a ir el domingo. Sí. Oiga, y le estuve rogando a Nana, es cierto, ¿no? Me dijo, sí,
1: ay,
0: ¿cómo no?
1: Creen.
0: No, es cierto, claro que sí. Además, ya has estado en esta cabina, ya has estado. Y le dije, ¿sabes qué? Es que no vas a ir tanto a platicar, vas a cantar.
1: Y tú crees.
0: Eso y es, ya, también le digo, sí, pues imagínate, ¿no?
1: No es cierto. Yo la verdad que con mucho amor, con mucho gusto, que sí es cierto, de pronto ahora sí que las mañaneras.
0: Sí.
1: Las cantadas mañaneras. No voy a pensar otra cosa.
0: Sí, sí, sí. Bueno, también quienes ya estén mañaneando, pues saludos y despiértese con alegría. Pero ¿sabe qué? Lo mejor levántese en el mañanero escuchando a Mati Palafox.
1: Con ritmo, ¿eh?
0: Con ritmo.
1: Hoy sí es con ritmo.
0: Así es que ya te olvidé, fue lo que escuchamos hace un momentito en la voz de Mati Palafox. Sí. ¿Qué tenemos más, mi querida Mati? Uy, bueno, oye, antes de que nos pasemos a otro lado, ¿qué hora es, jinete? Danos la hora, ¿qué hora es?
2: Son las 5:30 a.m.
0: Oiga, ya estamos de vuelta aquí con Mati Palafox, cuando ya el jinete nos dio la hora, que no se le haga tarde. Bote, señora, pellizque usted al hombre y dígale, suelta la macona esa vieja, y ve, está Mati Palafox ahí en mi rancho El Porvenir. Y bueno, pues le mandamos saludos a todos los radioescuchas. Nos están viendo a través de la página, pero también a todos los radioescuchas. Te decía yo, Mati, que mira, nos escuchan en la parte sur de Veracruz, en la parte de Campeche, en la parte de Chiapas y por supuesto todo Tabasco. Así es que les mandamos saludos, ¿verdad, mi querida Mati?
1: Claro que sí, saluditos y un beso bien tronado. Como
0: Martín Hernández dice, Mati Palafox, la voz tropicana de Tabasco. Abel Santiago, hermano Lalo, wow, y Mati Palafox, esa guapísima como siempre, hasta que se dejó ver. Saludos para todos los Mati fans desde Milwaukee, Wisconsin, USA, de los Estados Unidos.
1: Ay, oh, gracias.
0: Queremos ir a hacer un programa ya, que nos lleven. Martín Hernández, pregúntale a Mati Palafox si se sabe una canción de los... Otra vez. ¿Cuál? ¿De cuál de los Junior Clan, mi querido Martincito? Bueno, pues vamos a escuchar nuevamente a Mati con una interpretación más. ¿Qué tenemos,
1: otro Martín? Temita que igual ya tiene sus tiempillos con Mati y los Palafox. Esta versión... de Ojitos Mentirosos.
0: Ah, esa no puede faltar. Vean cómo hizo el Juno. ¡Ánimo! Ella es...
1: ¡Ay!
0: Mati Palafox.

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0: ¡Para que lo bailen!
1: ¡De una vez! Para amanecer con ritmo. Oye, esta canción, desmiénteme, es un himno tuyo, ¿eh? La has hecho tuya. O sea, sí. Obviamente de otra persona, pero claro, la has hecho tuya. Es uno de los... Un cover que...
0: Es un cover, pero sí, ya realmente... Sí se hizo himno de sí, Mati López Palafox, realmente.
1: Exacto.
0: Hace muchísimos años ya también que la hemos tocado. Creo que, pues, fácil. Pues desde el 2010, 2000...
1: Sí, digo... 2010, 2009. Y ahora de repente la escucha uno aquí en la parte del sur, en la parte... y dices, es Mati Palafox. Uh-huh. O sea, la has hecho tuya, vaya, está... miente tus ojitos,
0: sí,
1: ¿no?
0: Sí, sí, ahorita me ha tenido la oportunidad también de escucharlo con otros talentos. Uh-huh. Pero pues la verdad es que la gente sí la ubica muy bien.
1: La ubica bien contigo, sí, cómo no, dice Martín Hernández, que nos cante uno de los Junior, sí, Junior Clan. Tema La Pruebita. Ah, ok. Mati, los Palafox, la Tropicana del Sureste, dice Martín. Tema La Pruebita, sí, ya le comentamos, mi querido. Ese primo Lalo Gutiérrez solo se mueve como muñeco que ponen en el tablero. Es que bueno, pues, mire, yo me quisiera levantar a bailar y bailar con Mati, pero los micrófonos están aquí y no podemos levantarnos a bailar. Pero la última canción se las voy a bailar. Martín Hernández, con esa voz de Mati Palafox, ya me dieron ganas por ir por unas caguamas. Ay, para buena. Hacer un bailongo aquí en la caseta, dice. Eso es todo, Mati Palafox, la voz tropical del sureste. Martín Hernández, una pregunta para Mati Palafox. ¿Perteneció alguna vez a algún grupo musical por el tipo de voz y desempeño musical que estoy viendo? A ver, contéstale, Mati.
0: Yo tengo mi grupo musical, por supuesto, como lo he estado platicando, pues ya somos un grupo con 30 años de trayectoria artística, y aunque en algún momento me intentaron así que hacer solista, realmente no, nunca he sido solista.
1: Marticito.
0: Siempre he estado con mis hermanos, porque pues, uh-huh, es mi familia, mis hermanos, primos, tíos, uh-huh, ya amigos de toda una vida, y que ahí siguen, y la verdad que pues es Mati y los Palafox.
1: Y Mati los Palafox. Mira, Martincito, estás atento, eres chismoso, pero no estás atento, porque desde que comenzó el programa, precisamente Mati y los Palafox, porque integra parte, casi el 80% del grupo es la familia.
0: Sí,
1: ¿no?
0: De hecho.
1: Sí, y un nuevo integrante ya, también, sí. Directamente. Así es que, sí, el grupo nació como Mati y los Palafox, y hasta la fecha sigue como Mati y los Palafox.
0: Fíjate que con el nombre, ¿no? O sea, al inicio realmente éramos los Palafox, y okay. Pero duró muy poquito el nombre así, porque pues los medios de comunicación... Uh-huh. Realmente fueron los que me ubicaban, uh-huh, como Mati y los, uh-huh, Palafox. Entonces pues ya les dijimos,
1: así se
0: bueno,
1: quedó, ¿no?
0: Como el público lo elija, entonces,
1: como el público manda, ¿no?
0: Y así fue como se quedó Mati y los Palafox, pero realmente el concepto era los Palafox,
1: los
0: porque
1: Palafox.
0: Si éramos de chiquitos, pues nos decían los hermanitos Palafox o los,
1: sí,
0: Palafox,
1: claro.
0: Ya cuando empezamos a tocar con instrumentos, pues seguimos siendo los Palafox, pero creo que no duró más que un año, yo creo, así.
1: Qué bueno que mencionas eso, porque búsquenla. ¿Dónde te pueden encontrar a todos quienes nos están escuchando? Su género musical es precisamente cumbia.
0: Una cumbia fusión.
1: Cumbia, exacto.
0: Sí, bueno, nos pueden encontrar en cualquier plataforma que ustedes gusten. Estamos en YouTube, estamos en Spotify. La plataforma música que tú gustes, tú puedes ahí teclear Mati y los Palafox. Y encuentras información.
1: Con doble T, ¿verdad?
0: Con doble T y griega.
1: Mati con doble T.
0: M. M, porque luego también.
1: Sí, con M de mamá.
0: Si te contara historias.
1: Ah, sí, Mati. Ahí vamos a escribir Mati y los Palafox para que lo vean, porque sí tiene razón, Palafox. Para que usted ahí ya, ahí lo tiene, búsquela así como Mati los Palafox, es importantísimo. Además recuerde que los artistas viven precisamente de eso. Escúchenla en todas sus plataformas, dele like, compártala. Ya vienen las fiestas de diciembre, que no falte en ningún baile, en ninguna casa, en ninguna posada, Mati Palafox. Juan José Ribomena dice, Mati, Bien, Mati, cantar de madrugada improvisada y sin acompañamiento musical es muy diferente. Y tú, Mati, siempre dando lo mejor. Recibe un fuerte abrazo, saludos, bendiciones desde Huimanguillo, Tabasco.
0: Muchas gracias.
1: Mejor conocido como J.J. Von Froilán Ojeda. Hace como 30 años, dice. Ah, te conoce, sí, mira, sí. Carmelín, bueno. Sí, también Carmelino García Pérez. Buenos días, Lalo, saludos para Yuli, para el Chalán. Soy Carmelino de Agua Dulce Fría, municipio de Tila, Chiapas. Oye, mira, también saludos a los amigos de hasta allá, hasta Tila y Agua Fría de municipio de Tila, Chiapas. Areli Ábalos Torres, buenos días desde Cárdenas, todos los días escucho, bendiciones, mi nombre es Domingo Flores. Oye, pues te mandamos un fuerte abrazo también allí hasta Cárdenas, Tabasco. La verdad, es la primera vez que escucho a Mati Palafox. Pues no habías escuchado nada, ¿eh? La verdad que te... se la ha perdido. Prefieres escuchar otro tipo de música. A partir de ahora, por favor, vuélvete fans one, number one de Mati. Okay.
0: Ahí nos pueden seguir a través de nuestra página en Facebook, Mati y Los Palafox. Y bueno, si quieres escuchar música de Mati y Los Palafox en YouTube, fácil, sencillo. Ahí puedes encontrar casi todo nuestro repertorio desde que nacimos.
1: Es correcto, prácticamente. Dice, la verdad, es la primera vez, dice Martín Hernández, es la primera vez que escucho a Mati Palafox, que me disculpe, Mati, por mi ignorancia. Bueno, estás disculpado. ¿Tiene grabado Mati Palafox algún disco o se le puede ver en alguna plataforma? Tiene discos grabados, ha ganado premios. Y escúchala, búscala ahorita que termine el programa. Ahorita no te distraigas. Ahorita que termine el programa, la buscas donde quiera que tú teclees Mati Palafox, vas a poderla ver. Oye, ¿quién crees que nos está viendo?
0: Ya vi.
1: Duérmase, señora Gina Gil. Mi querida Gina.
0: Para que durmiera.
1: Duérmete. Sí, para eso estoy aquí, para que tú duermas. Te mando un abrazo, hermana. Cuídate mucho. Arrópate, no te vaya a dar bronquitis, ¿eh?
0: Ay,
1: No, cuídate. Mauricio Noriega, hola, buenos días, saludos, excelente mañana de domingo a usted, señor Lalo Gutiérrez, y para el Chalancito, y para su invitada, excelente mañana. Dice Willy Chablé, buenos días, saludos desde México, bendiciones, la tradición continúa, que tengan un excelente domingo. Pues le mandamos también un saludo a Willy Chablé hasta México, a la Ciudad de México, donde también nos están escuchando. Recuerde que este programa, a ver, cuánta gente, ¿verdad?
0: Sí,
1: dentro y fuera de dentro y fuera de Tabasco.
0: Que los domingos dormía la gente.
1: No. Y más, bueno, más que está Mati Palafox, que van a dormir, imagínate. Oye,
0: Dormingo.
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1: La favorita.
0: Sí, claro que sí.
1: Esta ya es tuya.
0: gracias.
1: Esa ya es tuya. 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Ándale, te llevas el kit, porque aquí damos todo con amor, hombre.
0: Bonito, qué bonito.
1: Sí, dice que cante el chalán. Dice, a ver, chalán, ven para acá, ¿dónde andas, mi querido chalán? Dice, buenos días, saludos desde México. Jorge Salomón, excelente domingo, saludos. Felipe Zapata, que cante el chalán. O don Lalo Gutiérrez, feliz domingo. Pues yo les voy a sorprender un día de estos. Que cante el chalán. Ahí de aquí.
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1: Dice Tommy Gutiérrez, bendecido día, Lalo Gutiérrez, aquí viendo el programa desde Jalapa, Tabasco. Tomás Gutiérrez, Martín Hernández, que siga cantando Mati. Ya mandé a comprar las cocas y las abritas para compartir con los compañeros aquí en la caseta. Ya que nos dejen comprar cagua. Cordiales, Mati Palafox. Saludos, Mati Palafox. Queremos horchata y charricos para escuchar a Mati. Vamos con una interpretación más de Mati antes de que se nos vaya el tiempo. Se hace rapidito.
0: Es que es difícil porque yo hablo mucho también.
1: Mati es mujer de radio también.
0: Oye, y es que no les platiqué qué me pasó en la mañana. Oiga, yo estaba de verdad entusiasmada, buscando mi ropa en la oscuridad.
1: El outfit.
0: Y no sé cómo me agacho y ¡pam! Me di un...
1: Oye, ¿verdad que te veo aquí un... aquí, ¿verdad?
0: Este la otro, hermano.
1: Bueno. Pensé que eran... No, no son.
0: Fíjate que...
1: No son.
0: No.
1: No son, ¿verdad?
0: Fíjate que yo no sé qué pasa con mi cuerpo. Cuando uno llega...
1: A ver, déjate. Ya, explícalo, porque ya la gente se está pensando otra cosa.
0: No, oigan, es que miren. Ya se acerca mi cumpleaños.
1: Ah, ese era todo.
0: Es eso, pues. Cuando uno llega a una edad, ya.
1: Sí.
0: Hoy, mucha gente se pregunta o piensa, o sea, no saben cuántos años tengo. Pues a mí no me da pena decirlo, la verdad. Pues, por mis canas. Pero es que yo soy canosa desde que estaba muy chiquitita. Entonces, para mí las canas no son. Ya decidí dejármelas, ¿eh? Deben de saber que ya decidí dejarme las canas. Ya. Oiga bien, gente, ya me cansé.
1: De estar aparentando.
0: De estarme pintando el cabello, ¿no? Yo toda la vida he sido canosa desde muy jovencita. Y dije, bueno, si lo modo ahorita ya hasta se pintan el cabello de blanco las chamacas.
1: Blanco, al revés, ¿no? Fíjate cómo son las cosas, ¿no?
0: Es algo muy curioso, bueno, pero yo dije, bueno, pues si ya lo traigo, pues ya me lo dejo.
1: Vas a dejarlo como look.
0: Lo voy a dejar como un look, así es. Pero como no, pues esto es gradual y mientras pues me tengo que aguantar claro, en lo que claro, va creciendo claro, el claro. cabello así. Pero sí, les voy a decir qué pasó, es que me golpeé y tengo un chichón acá.
1: Sí.
0: Y hace un tiempo me salió esto de aquí, que no lo van a alcanzar a ver.
1: Te vi aquí.
0: Sí, y ya de esto sí me mandaron a hacer.
1: ¿A ti ya no te van a salir eso?
0: Sí me mandaron, no, ya no. Yo no quiero cuernos,
1: man. Así es. Así es que no, eso se quedó ahí, ya.
0: Es un cuerno de unicornio. Tiene magia.
1: Eso es correcto.
0: No, bueno, pero bueno, vamos a...
1: Rapidito, dice que, ¿qué te dice Martín, mi querido chalán?
3: Creemos horchata y charricos para escuchar a Mati Palafox. Y este patrón es malo. Corre el chalán cuando está Mati. Buenos días, saludos desde la ciudad de la montaña de Monterrey. Y
1: Nuevo León.
3: La tradición continúa. Que tengan un excelente domingo. Saludos a mi municipio de Macuspana.
1: Eso también. Saludos a Fer Manuel también. Pues vamos a escuchar a Mati. Vamos a escuchar a Mati, mucho gusto.
0: Para que no caigan en la trampa.
1: Sí. Esa es buenísima.
0: Vámonos pues con este tema de la trampa.
1: Wow. De la trampa.
0: Ana Bárbara. Ana Bárbara la canta. Ahora la canta Mati Palafox.
1: Y mejor. Ella es... Mati Palafox.

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1: Pero no caigan en la trampa, ¿eh?
0: No,

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1: ¿No tienes agüita que me regales, amigo?
0: Sí, a ver, mi querido Chalán, por ahí agüita quiere Mati, por favor.
2: Por favor, atiendan, cita, por favor,
0: sí. Atiendan al turismo, por favor. Oye, sí, dice que nos regale Mati Palafox fotos autografiadas del programa.
2: Oh.
0: Ah, pues tienes que venir. Tienes sí. que venir para que, dice Felipe Zapata, don Lalo, ustedes ya le dio el Chalán su paga. Ya le dimos su paga al mi querido...
2: El
0: buen Chalán, hombre. Fíjate que el Chalán, empezó a acompañarme, ¿no?
2: ¡Ah, oh, qué sí. bárbaro! Oye, me acuerdo.
0: Ah, bueno, tenemos historias de ahí, ¿verdad? Sí, no. lo conoces desde chiquitos. Sí, lo conoces desde pequeño.
2: Qué tremendo era el Chalán.
0: Y era tremendo el Chalán. Y el grande también lo conoces también.
2: Lo conozco,
0: y también desde bueno. pequeño también.
2: También desde pequeño.
0: Era, fíjate nada más que.
3: Amigo.
0: Pero de eso no vamos a hablar el día de hoy.
2: No, amigo, por favor.
0: No, qué cosas. Bueno, así es la vida.
2: No creo que estamos tan viejos. Es que fuimos papás jóvenes.
0: Pero sí, lo que pasa es que desde muy chiquitos fuimos como. ¿Cómo? Pancho, ¿no? Que lo que dice, ¿no?
2: Ay, qué bárbaro.
0: De aquí no Mati, toma manito. Una caguama.
2: No, dice, manito, porque es malísimo para la garganta eso.
0: Y fría así y más, ¿no?
2: Horrible, ¿no?
0: Oye, vamos a escuchar un mensaje del jinete de la pradera, donde obviamente nos sugiere la serenata de este domingo. Adelante, jinete.
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0: Y estamos de regreso, estamos aquí platicando, estamos en la plática, recuerden que es en vivo, estamos en un programa en vivo. Oiga, yo quiero saludar también a tu mami, que está aquí también. También se tuvo que desvelar, así es que es tan
2: tuvo
0: importante.
2: Tuvo que madrugar. Bueno, que pero madrugar. Mi mamá es más madrugadora que yo,
0: ¿sí?
2: ¿Eh?
0: Sí, ah, no. bueno.
2: Yo tengo que confesarles algo, yo soy bien dormilona.
0: Ok. Imagínate, ¿no? Dice, por ahí tenemos muchos mensajitos. Alguien te está escribiendo, mi querido Yuno. Dice, aquí no, Mati, toma una caguama. No, nada de eso. Oiga, pues nos acaba de sugerir la serenata Carlos César Gil, el jinete de la pradera. Y cuando son exactamente las 5 de la mañana con 56 minutitos. Son las 5 con 56 minutitos. Oye. Ya estamos a punto. A ver, Chalán, ¿qué tenemos?
5: A ver, tenemos uno que nos dice... Buenos días, amigos de mi rancho, El Porvenir. En este día quisiera traer al recuerdo una melodía que, aunque no recuerdo el nombre, tiene una letra muy bonita. Tengo miedo a enamorarme nuevamente. Y su último verso dice... Ya mañana te diré cuánto te quiero. Creo que es... en la voz del doctor Falcón.
0: Harvey Falcón.
5: Si algún pues día lo vuelven a invitar,
0: claro.
5: o su la joven Julia la conoce, si pueden componerla, saludos desde Tierra Amarilla, soy Lázaro Hernández.
0: Ok, le vamos a preguntar a Harvey Falcón, claro que sí, lo voy a volver a invitar, vamos a volver a invitar al médico Harvey Falcón. Excelente bohemio, un tipazo, además ganador de muchos premios. ¿Qué otro mensaje?
5: También tenemos uno que dice, buenos días, Lick, Lalo Gutiérrez, sí, Junior, me gustó ayudarles, me puede complacer con Ya viene amaneciendo, soy Ed 57, bota de indio de 30 zapato, mando saludos a los de Gemex y Semar, que Dios los cuide y los bendiga, si Junior me decías esas claves, le regalo una pizca, las descifra, dice.
0: Ok, vamos a escuchar a Mati Palafox, porque nos quedan 2 minutitos, vamos a escuchar a Mati Palafox con la siguiente De radio nos vamos a despedir y de ahí continuamos nosotros un ratito más en la página. Adelante,
2: mi querida Mati. Con este clásico de Mati Los Palafox, por supuesto que no puede faltar. Este claro. Sí es nuestra bandera, la el, fiesta.
0: Eso
2: tema
0: es.
2: Escrito por mi papá y bueno, arreglos del grupo. Ay, Dios mío, ya ven lo que pasa luego en las mañanas. Pero ahí vamos, claro que sí, con mucho cariño para todos los Mati fans, dirían.
0: Mati fans.
2: ¡Gozo mi cumbia!

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0: Oi, oi, oi.
1: Gusto mi cumbia.
0: Gracias, gracias por habernos escuchado. En nombre de todo el equipo de Mi Rancho Por Venir, les damos las gracias a quienes nos sintonizaron a través del 91.7 de su FM. Gracias, mi querida Mati.
1: Gracias a todos, un besote.
0: Mi querida Yuli Sosa, gracias, mi querida Yuli Chalam, gracias, mi querido Chalam.
2: No, gracias a ustedes por habernos sintonizado un día más y haber escuchado esta hermosa voz con Mati Palafox. Uy,
0: eso es. Gracias. Bueno, hasta la próxima.
1: Adiós.
3: Soy Carlos César Gil, el jinete de la pradera, quien tanto les quiero y les digo, ha llegado el momento de despedirnos. Mis doñas, mis hermanitos, mis chavas, por donde quiera que estén, por donde vayan, mi recomendación, cuidemos a nuestros hijos, cuidemos a nuestros chavacanitos, no los desamparemos. Salvemos a nuestra madre naturaleza y, como siempre, con todo mi corazón les digo, desde mi rancho El Porvenir, que Dios me los bendiga.
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0: Y qué bueno decirle mil felicidades y muchas gracias siempre por estar al pendiente de sus amigos de mi ranchito y de este programa. Y a usted, mi querido Radio Escucha del sur sureste de México, mi agradecimiento por recibirme en su hogar. 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
1: Les voy a contar la historia de dos muchachos que en su juventud solían llevar serenata a la misma chica. 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
1: Por eso ruego a Santa María Siempre Virgen, a los ángeles, a los santos y a ustedes, hermanos, que intercedan por mí ante Dios nuestro Señor. Dios Todopoderoso tenga misericordia de nosotros, perdone nuestros pecados y nos lleve a la vida eterna.
2: Amén.

0: oremos. Dios Todopoderoso y Eterno, que en la abundancia de tu amor sobrepasas los méritos y aún los deseos de los que te suplican, derrama sobre nosotros tu misericordia para que libres nuestra conciencia de toda inquietud y nos concedas aún aquello que no nos atrevemos a pedir. Por nuestro Señor Jesucristo, tu Hijo, que contigo vive y reina en unidad del Espíritu Santo y es Dios por los siglos de los siglos.
1: Amén.
0: Así de pie, como siempre, recibimos solemnemente la palabra de Dios.

0: sentados. Dios confía su viña y espera encontrar en ella frutos de fidelidad. Frente al rechazo y la infidelidad, su designio permanece firme. El hijo rechazado se convierte en piedra angular, fundamento de un pueblo llamado a producir los frutos del reino. Escuchemos.
1: Del libro del profeta Isaías. Voy a cantar en nombre de mi amado una canción a su viña. Mi amado tenía una viña en una ladera fértil. Removió la tierra, quitó las piedras y plantó en ella vides septas. Edificó en medio una torre y excavó un largar. Él esperaba que su viña diera buenas uvas, pero la viña dio uvas agrias. Ahora bien, habitantes de Jerusalén y gente de Judá, yo les ruego, sean jueces entre mi viña y yo. ¿Qué más puede hacer por mi viña que yo no lo hiciera? ¿Por qué cuando yo esperaba que diera uvas buenas, las dio agrias? Ahora voy a darles a conocer lo que haré con mi viña. Le quitaré su cerca y será destrozada. Derribaré su tapia y será pisoteada. La convertiré en un erial. Nadie la podrá ni le quitará los cardos. Crecerán en ella los abrojos y las espinas. Mandaré a las nubes que no lluevan sobre ella. Pues bien, la viña del Señor de los ejércitos es la casa de Israel, y los hombres de Judá son su plantación preferida. El Señor espera de ellos que obrarán rectamente, y ellos, en cambio, cometieron iniquidades. Él esperaba justicia y solo se oyen reclamaciones. Palabra de Dios.

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En aquel tiempo Jesús dijo a los sumos sacerdotes y a los ancianos del pueblo esta parábola. Había una vez un propietario que plantó un viñedo, lo rodeó con una cerca, cavó un lagar en él, construyó una torre para el vigilante y luego lo alquiló a unos viñadores y se fue de viaje. Llegando el tiempo de la vendimia, envió a sus criados para pedir su parte de los frutos a los viñadores. Pero estos se apoderaron de los criados, golpearon a uno, mataron a otro y a otro más lo apedrearon. Envió de nuevo a otros criados en mayor número que los primeros y los trataron del mismo modo. Por último, les mandó a su propio hijo pensando, a mi hijo lo respetarán. Pero cuando los viñadores lo vieron, se dijeron unos a otros, este es el heredero, vamos a matarlo y nos quedaremos con su herencia. Le echaron mano, lo sacaron del viñedo y lo mataron. Ahora díganme, cuando vuelva el dueño del viñedo, ¿qué hará con esos viñadores? Ellos le respondieron, dará muerte terrible a esos desalmados y arrendará el viñedo a otros viñadores que entreguen los frutos a su tiempo. Entonces Jesús les dijo, ¿no han leído nunca en la Escritura? La piedra que desecharon los constructores es ahora la piedra angular. Esto es obra del Señor y es un prodigio admirable. Por esta razón les digo que les será quitado a ustedes el reino de Dios y se le dará a un pueblo que produzca sus frutos.

0: sentados.
1: Queridos hermanos, hermanas, vamos a la introducción. Creo que es bastante clara la idea principal de la palabra de Dios, porque coinciden perfectamente la primera lectura con el Evangelio. Hay una imagen muy clara, que es la imagen de la viña. Esta imagen atraviesa las lecturas, particularmente primera y de Evangelio, y nos permite comprender una verdad que es fundamental. Comencemos con eso, hijos, hijas. Una verdad fundamental en nuestra vida. Dice la parábola: el dueño de una viña contrata, confía, el tiempo oportuno manda a pedir lo que le corresponde porque es el dueño. Aquí quisiera que tuviéramos en cuenta esta verdad fundamental: el dueño de todo es Dios. Confía en nosotros. Dios espera y Dios pide frutos. Vamos a dejarlo de esa manera: Dios confía, Dios espera y Dios pide frutos. El profeta Isaías, en la primera lectura, describe con detalle el cuidado que el propietario ha tenido con su viña. Ha cuidado con tanto cariño, ha trabajado tanto, ha preparado la tierra, ha quitado las piedras y ha plantado vides de primera calidad, escogidas. Espera que produzcan los mejores frutos. Pues resulta que después de tanto cuidado, encuentra que las uvas producidas son uvas agrias. De nada le van a servir. Esa idea la retoma Jesús en el Evangelio y nos presenta a estos viñadores que reciben una tierra que no les pertenece. No les pertenece. El Señor, el dueño, se las está confiando. Resulta que estas personas se apropian de esa viña sin ningún derecho. Y luego resulta que rechazan a los enviados del dueño. Los golpean, a uno lo matan y al propio hijo también. Una enseñanza verdaderamente extraordinaria que nos debe tocar el corazón a todos nosotros. Esa viña representa al pueblo. Lo hemos dicho en el Salmo responsorial. Esa viña es el pueblo de Israel. Esa viña es el nuevo pueblo de Israel que somos nosotros. Es la comunidad, la historia y los bienes que Dios pone en nuestras manos. Que Dios confía. Nada de lo recibido puede quedar encerrado en lo individual. La fe cristiana siempre lleva consigo una responsabilidad. Esa responsabilidad tiene una dimensión social. Cuidar esa viña significa cuidar la vida, cuidar la dignidad de la persona, significa trabajar para que los bienes de la creación produzcan frutos de justicia. Esto que nos quede claro, y repito, estas tres ideas: Dios confía, Dios espera y Dios pide frutos. Dicho esto, como una introducción, veamos cómo la denuncia que hace el profeta Isaías dice: el Señor esperaba de ellos que obraran rectamente y ellos en cambio cometieron iniquidades. Él esperaba justicia y solo se oyen reclamaciones. El profeta habla de una sociedad que ha recibido mucho y que ha fallado en aquello que debía ofrecer. La alianza con Dios tiene consecuencias sociales, queridos hijos. La relación con el Señor se expresa en la manera como se organiza la convivencia, en el trato hacia los más débiles, en la defensa de quienes sufren injusticia. La Escritura no permite construir, no lo permite, una espiritualidad indiferente ante el dolor humano. La viña de Dios tiene rostros muy concretos. El trabajador que necesita un salario digno, la familia que vive con carencias, el joven que busca oportunidades, el migrante que abandona su tierra, las víctimas de la violencia, las madres buscadoras, los ancianos abandonados, aquellos que son más pobres. Ahí está precisamente el trabajo que se debe realizar para que haya frutos. Decía San Óscar Romero, este obispo salvadoreño: la gloria de Dios es que el pobre viva. Es una frase que resume una convicción profundamente bíblica. La defensa de la dignidad humana pertenece al corazón de la misión cristiana, y la Iglesia no puede anunciar a Cristo ignorando las heridas de la sociedad. Cada vez que una persona es humillada, explotada, excluida o violentada, la viña está produciendo frutos amargos, frutos agrios, y de ahí entonces que llegue este cuestionamiento a nosotros, que somos la viña. En el Evangelio, la parábola de los viñadores.
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1: Jesús identifica su propia misión, la de aquel que llega después de muchos enviados y encuentra resistencia. La piedra rechazada por los constructores se ha convertido en la piedra angular. En Cristo, Dios manifiesta que la violencia y el descarte no tienen la última palabra. El crucificado se convierte en fundamento de una humanidad reconciliada. Entonces, desde aquí, nace una responsabilidad particular para todos nosotros, hijos. Trabajar por una sociedad donde la dignidad de cada persona sea reconocida y donde la violencia deje de ser una forma habitual para resolver conflictos. Y ahí la necesidad de que todos tengamos conciencia de construir una cultura de paz. Se necesitan cristianos comprometidos que quieran dar frutos buenos, y ese es uno de ellos importante. La paz comienza en la manera en que hablas, la manera en que hablamos, en la manera en que corregimos, la manera en que escuchamos, hasta en la manera en que miramos. Sobre todo cuando hay alguna autoridad. Se construye también la paz en la familia cuando está roto el ciclo de la violencia, y en la familia nos esforzamos cada quien de poner lo que nos corresponde para encontrar la paz. La escuela, cuando se sufre algún acoso, en el trabajo, cuando hay rechazo y humillación, en las comunidades, cuando se aprende a dialogar con los que piensan diferentes, ahí tenemos que trabajar, aunque sea poco a poco y sembrando semillas pequeñas de paz. Queridos hijos, hijas, es muy clara la idea que la palabra de Dios nos pide. Somos esa viña. ¿Qué frutos estamos dando? Enfocado la paz, porque los frutos que estamos dando en México, en Morelos, son frutos amargos. ¿Cuántos asesinatos? ¿Cuántas familias disgregadas? ¿Cuánta corrupción? ¿Cuántas realidades que van contra la dignidad del ser humano, particularmente de la vida del ser humano? No podemos quedarnos indiferentes y callados ante lo que está sucediendo, porque es responsabilidad de todos nosotros de que haya frutos dulces, buenos. Dios ha dado todo, ha trabajado, pero nos ha hecho libres. Esa libertad es la que muchas veces produce estos frutos amargos. Vayamos concluyendo. El Evangelio termina con una decisión. La viña será entregada a quienes produzcan sus frutos. Y esta sentencia nos alcanza a nosotros, alcanza a la iglesia. Nosotros hemos recibido el Evangelio, la fe, los sacramentos, una comunidad, dones personales, carismas, numerosas posibilidades para servir a los demás. Todo ello constituye una responsabilidad. La fe no puede quedarse encerrada en la celebración del domingo. La Eucaristía nos envía al mundo. Nos envía a ser constructores de la consolidación del reino, y nos hace la Eucaristía responsables de aquello que sucede a nuestro alrededor. Nosotros como cristianos estamos llamados a reconocer el sufrimiento, la violencia, y acercarnos a él, a ellos, para transformarla, poco a poco, con gestos pequeños, pero con la decisión de que algo tiene que cambiar. La acción social no es un añadido, no es una opción de la vida cristiana. La acción social nace del mismo Evangelio que celebramos. ¿Cuántas veces critican algunos de nosotros obispos y nos dice: cállense, se están metiendo en política? Siempre sacan el dicho: den al César lo que es del César y a Dios lo que es de Dios, y nos quieren encerrar en la sacristía. No podemos. Si lo hiciéramos, traicionaríamos el Evangelio. Repito, no es una cuestión opcional. Nace esta preocupación social, el mismo Evangelio. Ustedes seguramente ya escucharon por ahí lo que está sucediendo con el obispo de Aguascalientes. Estaba entrando a misa, él es muy claro y dice las cosas como son. No tiene pelos en la lengua. He estado criticando algunas acciones del gobierno. Pues lo interrumpieron, le gritaron, lo insultaron. Ahora mismo no estoy seguro qué seriedad tenga, pero está circulando en redes sociales una amenaza de muerte. Y hay por ahí una persona que ofrece 40,000 pesos porque lo maten. Yo no creo que sea verdad, porque un asesino no va a poner en su red social que quiere matarlo y ofrecer 40,000 pesos, pero en el fondo quizás quieren intimidarnos. No podemos quedarnos callados. Hemos de dar una respuesta para que los frutos no sean amargos. Tenemos que colaborar para que haya una sociedad más digna. Y hay que comenzar todos por nuestra casa, por nuestro trabajo, por nuestra comunidad, por las personas que están cerca de nosotros. Preocuparnos para que los frutos sean dulces y los que Dios espera, porque ha trabajado tanto el Señor, el dueño de la vid, ha sudado, respetando nuestra libertad. Repito, no le hemos dado lo que Él espera de nosotros. Así que, queridos hijos, hijas, yo quisiera expresar mi cercanía y solidaridad con todos aquellos que, conscientes de su misión, dan lo mejor de sí mismos. Quisiera decirles también a todos aquellos que sufren, como lo que acaba de pasar en Torreón, dos adolescentes sin ningún motivo fueron a matar a aquella subdirectora y a herir a otras personas. Esto es un signo. Algo anda muy mal en nuestra sociedad. Quiero solidarizarme con las familias, sobre todo de la directora que, sin temerla ni deberla, fue asesinada por dos imberbes. Pero ahí está la manifestación de esos frutos amargos que estamos dando. Tantas familias lastimadas que sufren, experimentan la violencia. Eso no puede parecernos algo ajeno. No podemos pasar desapercibido. Somos un pueblo, somos un solo cuerpo, y lo que a ellos les sucede nos tiene que doler. Tenemos un mismo Padre, tenemos un mismo bautismo, tenemos un mismo pan que nos une. Todos conscientes de ello, trabajemos para que la viña dé frutos dulces, de paz, de justicia y de amor. ¿Se explicó el obispo, hermanos, hermanas? Ánimo, vale la pena. Dios nos ayude a todos.
8: De pie.
1: Vamos a profesar nuestra fe. Hermanos, hermanas, ¿creen ustedes en Dios Padre Todopoderoso, Creador del cielo y de la tierra?
8: Sí, creo.
1: ¿Creen en Jesucristo, su Hijo único, Señor nuestro, que nació de María la Virgen, murió, fue sepultado, resucitó al tercer día y está sentado a la derecha del Padre?
8: Sí, creo.
1: ¿Creen en el Espíritu Santo, Señor y dador de vida, en la Santa Iglesia Católica, en la comunión de los santos, en el perdón de los pecados, en la resurrección de los muertos y en la vida eterna?
8: Sí, creo.
1: Dos hijas, esa es nuestra fe. Esa es la fe de la Iglesia que nos gloriamos de profesar.
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14: 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Alpizar, Juliana Hernández Salgado, familia Peñaranda Reyes, Iracema López Bravo, Arturo Raya Maldonado, Olivia Escobar López, Juanita Marquina Díaz, Julio Manuel Romero, Reinalda Sánchez, por el eterno descanso de David Rodríguez Zaragoza, Juan Carlos Hernández Toscano, Esperanza Hernández Barrera, Bernardino Mendoza Moreno, Socorro Hernández Barrera, Conrada Soriano Castillo, Rafael García Ponte, Tulia Camperos Jara, Francisco Alvarado Pérez, Carlos Alberto Rivera, Víctor Manuel Quesada, Sergio Armando Ibarrola, Vicenta Cruz Gómez, Mario Pineda, Francisco Martínez Ramírez, Juan Rayo Maldonado. Roguemos al Señor.
1: Padre, escúchanos. Y el silencio que acostumbramos para que cada uno de ustedes tenga la posibilidad de pedirle al Señor por aquellas intenciones personales.

0: por todo esto que con fe le hemos pedido a nuestro Padre Dios, oremos. Protege, Señor, con amor constante a tu iglesia y no abandones la viña que tú mismo has plantado. Cultívala con misericordia, enriquécela incesantemente con sarmientos vigorosos y haz que, injertados en Cristo, todos demos frutos abundantes de vida eterna. Te lo pedimos por Cristo nuestro Señor.
1: Amén. Tentados. Al presentar el pan y el vino, pongamos también ante el Señor los frutos de nuestra vida y de nuestro trabajo, que, unidos a la entrega de Cristo, estos dones expresen nuestro deseo de corresponder con fidelidad a cuanto Dios ha puesto en nuestras manos.

0: Oremos, hermanos y hermanas, para que nuestro sacrificio sea agradable a Dios Padre Todopoderoso.
1: El Señor reciba de tus manos este sacrificio para alabanza y gloria de su nombre, para nuestro bien y el de toda su santa iglesia.
0: Acepta, Señor, el sacrificio que tú mismo nos mandaste ofrecer, y por estos sagrados misterios que celebramos en cumplimiento de nuestro servicio, dígnate llevar a cabo en nosotros la santificación que proviene de tu redención. Por Cristo nuestro Señor.
1: Amén.
0: Señor esté con todos ustedes.
1: Y con su espíritu.
0: Levantemos el corazón.
1: Lo tenemos levantado hacia el Señor.
0: Demos gracias al Señor nuestro Dios.
1: Justo y necesario.
0: Verdad es justo y necesario, es nuestro deber y salvación darte gracias siempre y en todo lugar, Señor Padre Santo, Dios Todopoderoso y Eterno, pues quisiste reunir de nuevo por la sangre de tu Hijo y la acción del Espíritu Santo a los hijos dispersos por el pecado, para que tu pueblo, congregado a imagen de la unidad trinitaria, fuera reconocido como iglesia, cuerpo de Cristo y templo del Espíritu, para alabanza de tu sabiduría infinita. Por eso, unidos a los coros angélicos, te aclamamos llenos de alegría, diciendo:

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6: Coman todos de él, porque esto es mi cuerpo que será entregado por ustedes.

0: Del mismo modo, acabada la cena, tomó el cáliz y, dándote gracias de nuevo, lo pasó a sus discípulos diciendo: tomen y beban todos de él, porque este es el cáliz de mi sangre, sangre de la alianza nueva y eterna, que será derramada por ustedes y por muchos para el perdón de los pecados. Hagan esto en conmemoración mía. Señor Jesús, creemos en ti, esperamos en ti y te amamos. Ha quedado muy claro que tú eres el dueño de todo. Nosotros somos esa viña por la que tú tanto trabajas. Has abonado, has sembrado la mejor de las vides y obviamente como dueño esperas frutos buenos. Sin embargo, hemos fallado y damos frutos amargos. Tú esperas de la viña frutos de justicia y de paz. Te damos frutos de violencia. No solamente, sino nos sentimos dueños. Dueños de la vida. Dueños de la paz y la justicia, y la administramos conforme nuestra propia realidad humana, dándonos de ti, de tus mandamientos. Señor, danos la gracia de descubrir que tú eres el dueño y que trabajar para ti es lo mejor, que tú esperas, por ser el dueño, frutos abundantes. Señor, creemos, pero aumenta nuestra fe. Hermanos, hermanas, este es el misterio de nuestra fe.
1: Anunciamos tu muerte, proclamamos tu resurrección. Ven, Señor Jesús.
0: Así pues, Padre, al celebrar ahora el memorial de la muerte y resurrección de tu Hijo, te ofrecemos el pan de vida y el cáliz de salvación, y te damos gracias porque nos haces dignos de servirte en tu presencia. Te pedimos humildemente que el Espíritu Santo congregue en la unidad a cuantos participamos del cuerpo y la sangre de Cristo.
2: Acuérdate, Señor, de tu iglesia extendida por toda la tierra y reunida aquí en el domingo, día en que Cristo ha vencido la muerte y nos ha hecho partícipes de su vida inmortal. Y con el Papa León, con nuestro obispo Ramón y todos los pastores que cuidan de tu pueblo, llévala a su perfección por la caridad. Acuérdate de nuestros hermanos que se durmieron en la esperanza de la resurrección y de todos los que han muerto en tu misericordia. Admítelos a contemplar la luz de tu rostro. Ten misericordia de todos nosotros y así, con María, la Virgen Madre de Dios, su esposo San José, los apóstoles y cuantos vivieron en tu amistad a través de los tiempos, merezcamos por tu Hijo Jesucristo compartir la vida eterna y cantar tus alabanzas.
0: Por Cristo, con Él y en Él, a ti, Dios Padre omnipotente, en la unidad del Espíritu Santo, todo honor y toda gloria por los siglos de los siglos.
1: Amén.
0: Fieles a lo que nuestro Maestro y Señor, dueño de la viña, nos ha enseñado, cantemos con fe y esperanza.

0: concédenos la paz que tanto anhelamos, para que, ayudados por tu misericordia, vivamos siempre libres de pecado y protegidos de toda perturbación, mientras esperamos la gloriosa venida de nuestro Salvador Jesucristo.
1: Tuyo es el reino, tuyo el poder y la gloria por siempre, Señor.
0: Señor Jesucristo, que dijiste a tus apóstoles: la paz les dejo, mi paz les doy. No tengas en cuenta nuestros pecados, sino la fe de tu iglesia. Y conforme a tu palabra, concédenos la paz y la unidad. Tú que vives y reinas por los siglos de los siglos.
1: Amén.
0: Es que la paz que nada ni nadie nos puede quitar y viene de Jesús, esté con todos ustedes.
1: Con su espíritu.
2: Como hijos de Dios, intercambien un signo fraterno de paz.

0: Hermanos, hermanas, qué dicha tan grande la nuestra. Aquí está el dueño de todo. Aquí está aquel que ha trabajado tanto por nuestra viña. Ha dado incluso su vida. Él es el Cordero de Dios que quita el pecado del mundo. Dichosos nosotros invitados a la cena del Señor.
1: Señor, yo no soy digno de que entres a mi casa, pero una palabra tuya bastará para sanarme.

Cristo, la piedra angular rechazada por los hombres y escogida por Dios, se entrega ahora como alimento para su pueblo, que al recibir su cuerpo permanezcamos unidos a Él y nuestra vida produzca los frutos que el Padre espera. Acerquémonos con fe y devoción a recibir la Sagrada Comunión.

Para ti, que no estás presente físicamente en la Santa Misa, hagamos la oración de comunión espiritual. Creo, Jesús mío, que estás realmente presente en el Santísimo Sacramento del altar. Te adoro y te amo sobre todas las cosas. Deseo fervientemente recibirte en mi alma, pero no pudiendo ahora hacerlo sacramentalmente, te ruego vengas espiritualmente a mi corazón. Como si te hubiese recibido, te abrazo y me uno a ti. No permitas, Señor, que me aparte de ti por el pecado. Amén.

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1: Necesito pedir un permiso. Saben, el Papa nos convocó a los presidentes de las conferencias episcopales en Roma. Entonces, sí me dan permiso de ir, ¿verdad? Donde manda capitán no gobierna marinero. El Papa lo está pidiendo, yo me sacrifico tanto. Y por lo tanto, el próximo domingo no estaré. Nos encomendamos a sus oraciones. El Señor esté con todos ustedes.
2: Y con su espíritu.
1: Sea bendito el nombre del Señor.
2: Ahora y por siempre.
1: Nuestro auxilio es el nombre del Señor.
2: Que hizo el cielo y la tierra.
1: Que la bendición de Dios Todopoderoso, Padre, Hijo y Espíritu Santo, descienda sobre ustedes, su familia, su trabajo, su apostolado y permanezca para siempre.
2: Amén.
3: La alegría del Señor sea nuestra fuerza. Pueden ir en paz.
2: Demos gracias a Dios.
1: Ánimo, viña del Señor, y a dar frutos buenos, no agrios.
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